0: saber qué les parece del audio, porque al final son los audios que día a día estamos compartiendo acá en el programa, y al final del año también vamos a escucharlos todos los mejores audios. ¿Les parece? Ronnie E. Moreno 92, yo por acá me voy a quedar compartiéndoselos, y si quieren más práctico, pídanmelo por acá por WhatsApp y yo les comparto el enlace para que lo vayan a ver y vayan a dejar su comentario. Entre más personas lo vean, creería que vamos a llegar a mucha más gente o audiencia para que puedan escuchar el programa y la pasemos así de bien como la pasamos cada día. Cuídense mucho, 6:03 p.m. nos vamos. Gracias a nuestros patrocinadores, qué buen tema tuvimos. Pídanmelo por acá por WhatsApp y yo me quedo mandándoselo. ¿Les parece? Pausa.
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3: 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Son las
1: 6:03 p.m.
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3: Son las 6 de la tarde con 31 minutos.

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3: Son las 6 de la tarde, con 36 minutos.
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0: que tú metes mano. ¿Quiénes son los que comandan una nueva generación? La Liga Multiplatino, Bad Bunny, Davey o Omar Kors. Tú sabes, los ídolos tuyos. Seguramente te estás preguntando cómo lo hacen. Tienen que apretar.
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1: 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Son las...
0: Son las 7 de la noche, en punto.
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1: 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Estaba en mi celular, ¿no? 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Parece que no sabía de ella hace mucho rato. 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Normal. 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Pero cuando vi el caption, me mató.

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0: Brother, yo no sé ni cómo yo llegué a casa anoche. Clase lo que era. Hoy me están tirando de nuevo para bajar para allá, pero yo creo que hoy sí que ha hecho pichadera, que no me esperen, bro.
1: ¡El humo!

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0: Camilo. Escucha, es completamente normal que sientas atracción, pero recuerda que no siempre es suficiente. Las diferencias que tienes con esa persona son evidentes y a largo plazo podrían no ser beneficiosas para ti. Te mereces una relación en la que sientas plena compatibilidad y es importante que te lo recuerdes a ti mismo. ¿Cómo te sientes con esto?
1: Como el culo, marica, ¿cómo me vas a sentir?
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1: Muy bien, muy bien, muy bien, muy bien. Damas y caballeros, damas y caballeros. 5:43 minutos. ¿Cómo andamos? ¿Cómo vamos? Buenos días a todos. Buenos días.

0: 5 minutos más y ya vamos llegando a las 6 de la mañana. Qué tontas. ¿Qué onda? ¿Qué tal? ¿Cómo están? Buenos días a todos, buenos días a todas. El WhatsApp habilitado 7899-3749. Buenos días.
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1: Bienaventurado el varón que no anduvo en consejo de malos, ni estuvo en camino de

pecadores, ni en silla de escarnecedores se ha sentado, sino que en la ley de nuestro Dios está su delicia, y en su ley medita de día y de noche. Será como árbol plantado junto a corrientes de aguas, que da su fruto a su tiempo y su hoja no cae, y todo lo que hace prosperará. Bendito sea el Salvador desde ahora y para siempre. Esta tierra maravillosa, tierra de justos, tierra bendecida por nuestro Dios. Gracias, Señor, por este nuevo día, porque tu diestra de poder no se ha encogido para bendecirnos. Eres extenso, Señor, con este pueblo que te ama. Gracias por cada familia en El Salvador. Gracias por nuestro presidente Nayib Bukele, su familia, sus colaboradores. Gracias, Señor, por toda la sabiduría que él tiene, que tú le has dado para seguir tu camino y tus preceptos. Gracias por este cielo y esta tierra de multiplicación y de bendición. Te damos gracias, Señor. Somos un pueblo agradecido contigo. En el nombre de Jesús, muy buenos días a todos.

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5: Son las 6 de la mañana, con 6 minutos.

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9: Muy bien, muy bien.
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9: Ok. ¿Cómo andamos? ¿Cómo vamos? 6:13. 6:13. Good morning a todos, good morning a todas. 7899-3749. 7899-3749.

17, miren, yo creo que este no es mood para viernes, fíjense, permítame. O sea, la canción es bonita y todo, el Perlas Negras, vea. Pero, creo que esta es un poco más, fíjense. Por aquí. ¿Cómo andamos? ¿Cómo vamos? 617. 7899-3749, good morning.

Buenos días, Urbana, dice por acá, me podrías complacer con la canción Todo lo que fue de Lenny Ramírez. Placer, muy gusto saludarte. Saludos. ¿Cómo andamos? ¿Cómo vamos? Noemi, buenos días, muy. Deseándole un buen turno, que Dios lo acompañe y que estemos aquí siempre. Bueno, ya tempranito reportándome, ya de camino hacia mi trabajo. Saludos, Noemi. Noemi, no es Naomi, es Noemi. Permítame, ahí está, ahí está. Por acá veo notas de voz. Escuchémosla, hello.

Es verdad, era lo que les estaba diciendo. Dije yo, qué madre estoy poniendo. Es viernes, ahora sí ya con esta sí ya cambia, ya cambia. Muy bien, damas y caballeros, ¿cómo andamos? Buenos días. La constitución de camino hacia San Salvador, bueno, El Salvador del mundo, complicado, tráfico. Ah, bueno, gracias, gracias ahí, brother. Stanley, mira, te voy a guardar, Stanley, porque no te tenía aquí, no te tenía guardado. Guardeire, ahí está Stanley, ya guardado. Saludos, Stanley. Nosotros continuamos con más.

Me llega, pana, me llega. Ahí te reaccioné al video. A ver, saludos ahí al brother, ¿verdad? Hasta Los Ángeles, Marito. Muy buenos días, es viernes, casi es sábado, casi vacaciones de agosto, es cierto. Saludos y bendiciones para todos. Saludos. Muy bien, ¿qué más tenemos? Ya pongo tu canción, Stanley. Ya pongo tu canción, Luis. Ya la busco. 7899-3749. 7899-3749. Buenos días a todos. Feliz inicio de semana.

Bueno, por acá estoy verificando que hay tráfico complicado precisamente en... Bueno, en la 49 con rumbo hacia Los Próceres, ya lo había confundido un poco. Salvador del Mundo, iba a decir. Bueno, eso sí, en Salvador del Mundo, alrededores del Salvador del Mundo, hay tráfico complicado, para que lo vaya teniendo en cuenta. O sea, hay carga vehicular, es lo que pasa, es lo que ocurre en estos momentos. 7899-3749-625. Good morning.

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1: Entre romanticones y movido, ¿verdad? Muy bien, muy bien. ¿Cómo andamos? ¿Cómo vamos? ¿Qué pasó, bebé? Contalo. Hola, hola.
2: ¿Sabes cuál te puedes poner? No
1: Permitime que...
2: Oye, sí. ¿Sabes cuál te puedes poner? No por la letra, sino que por el ritmo. No tiene sentido, esa es buena.
1: Ah, sí, es cierto.
2: Para el mundo de viernes.
1: Es cierto, la de BL. Es cierto, ya te la busco, bebé. Ya te la busco, Emma. ¡Emma! Muy bien, continuamos, damas y caballeros. 626.

0: 20.
1: Muy bien, muy bien. 6:30, 6:30. ¿Qué tal, chicos? ¿Cómo andamos? ¿Cómo vamos a esta hora de la mañana? 7899-3749 es el WhatsApp. Good morning.

0: una y otra vez.
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12: Son las 6 de la mañana, con 44 minutos.
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14: Muy bien, muy bien, muy bien. Damas y caballeros, attention please, por favor, porque en estos momentos hay tráfico complicado precisamente en la 49 con rumbo hacia Los Próceres. Próceres con rumbo hacia La Ceiba, también de igual forma. Y de Próceres con rumbo hacia el Hermano Lejano o hacia la 49 o hacia el Estadio Cuscatlán. Está complicado. 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
14: Muy bien, muy bien. Buenos días.
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14: Nos vamos con algo romántico, ¿verdad? Nos vamos con algo romántico en estos momentos. ¿Qué me cuentan? ¿Qué me dicen? ¿Qué me traen? ¿Qué acontece? ¿Qué es lo que pasa? ¿Qué es lo que ocurre? Good morning.

Ok, ok, 10 minutos más. Vamos a ver. Ah, vaya. 7899-3749. 7899-3749. Alex Portillo, feliz viernes. Saludos, pa. Saludos. Alex Portillo, Alex, saludos. Sería bueno que. Ay, que allá en este El Salvador Coca. Vamos a ver. Bien. Viene. Mira, Stanley, todavía estás ahí. Confirmame, Stanley. ¿Me puedes poner una canción, Noche de Pasión, de Plan B? Con gusto. 651, buenos días. No, pero esta todavía no, pero tal vez esta. No, también esta como que es de Navidad, permítame. Hoy sí, con esta.

Muy bien, 6:56 minutos. ¿Cómo andamos por aquí? ¿Cómo andamos por allá? El WhatsApp habilitado para que nos escribas, ¿ok? 7899-3749.

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5: Son las 7 de la mañana, con 14 minutos.

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4: Ok, 717, 717. ¿Cómo andamos? ¿Cómo vamos a esta hora de la mañana? Buenos días, buenos días.

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Good morning.

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Good morning a todos, good morning a todas. 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

Saludos para Vane Colocho, que de Colocho no tiene nada. Saludos, saludos, saludos para Vanecita, que va pendiente a la urbana. No, ya se está listando, se está listando. Ah, bueno. Saludos, baby. I love you. 722, buenos días.

0: 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Buenos días a todos, buenos días a todas. ¿Cómo andamos? ¿Cómo vamos? 727, good morning.
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0: Ok, nosotros continuamos con más por acá. 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Si usted va para la Manuel Enrique Araujo, déjeme contarle que va a encontrar bastante tráfico, ¿ok? Así que paciencia, paciencia, paciencia, paciencia. Buenos días, Glorita. Permítame, Glorita, quiero escucharla bien, quiero escucharla bien. Ajá, dígalo, Glorita, por favor. Hola.
3: Buenos días, buenos días, buenos días, Moisésito. Feliz día y bendiciones para todos los que escuchan La Urbana.
0: Eso, Glorita, eso. Mire qué bonito le quedan los lentes oscuros. Qué bonito, qué bonito. Hay quien se va reportando también. Notas de voz quiero. Notas de voz, por favor. Notas de voz. 7899-3749. Mire, le tengo una recomendación para ahora. 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

Muy feliz día, bendiciones. Ey, feliz día para vos, mi niña. Gracias, gracias. 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Voy la foto. Ahorita Osmin. Voy, la voy cambiando.

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0: 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Con esto vamos a una pausa y ya regresamos con más.
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3: 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Son las
4: 7 de la mañana con 33 minutos.
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8: Son las 7 de la mañana con 36 minutos.
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24: Muy bien, atención, atención, atención, porque en estos momentos tráfico complicado precisamente en el Paseo General Escalón. Si usted va tomando El Salvador del Mundo y va subiendo hacia el Paseo General Escalón, va a encontrar una carga vehicular un tanto leve. Sin embargo, en El Salvador del Mundo y sus alrededores, tráfico complicado a esta hora de la mañana. Si usted viene de Constitución y va buscando el redondel El Salvador del Mundo, tenga cuidado y paciencia, por favor, porque hay carga vehicular bastante pesada. 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
24: Ok, hoy sí, ¿verdad? Hoy sí. ¿Cómo andamos? ¿Cómo vamos? 7899-3749. Muy bien, damas y caballeros, 7:43 minutos.

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Good morning a todos, good morning a todas. ¿Cómo andamos? ¿Cómo vamos? Buenos días, buenos días, buenos días.

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Continuamos con más a esta hora, damas y caballeros. 7:47. Buenos días, buenos días, buenos días. Ya cambiamos la foto, ya cambiamos la foto.

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1: Ok, ¿cómo andamos? ¿Cómo vamos? Buenos días, chicos. 7899-3749 es el WhatsApp para que te comuniques con nosotros, ¿ok? 7899-3749, ok. Vamos a ver qué más tenemos por acá. Por acá tenemos más información importante. 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Continuamos con más, damas y caballeros. Buenos días a todos. 7899-3749. 7899-3749. Buenos días.

0: Plaza Bello.
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0: 7899-3749. ¿Quiénes van en el transporte público en este momento?
2: Muchachos locos.
0: ¿En qué ruta van? ¿En qué ruta se encuentran?
2: Entonces suéltale para ver qué es lo que tiene.
0: ¿Qué pasó? ¿Qué pasó? Ah, bueno.
2: Ahí está. América rata y el culito.
0: Ah, bueno. Nosotros continuamos con más damas y caballeros. Good morning a todos. 7899-3749 es el WhatsApp. Buenos días, babies.

Rancho Navarra complicado, con rumbo hacia San Salvador, buscando la 49. Así que buxos por ahí, buxos, buxos. 7899-3749. Buenos días a todos, buenos días a todas. ¿Qué tal amanecieron, chicos? ¿Qué tal van? Buenos días, buenos días, buenos días.

0: hoy, pasado, mañana.
1: Muy, muy. Poneme una canción, pues, de Don Omar, que se llama Blue Song. Creo que en español significa zona azul, algo así, no sé. Pero es la que dice, cantinero, otro blue, ya apaga la luz. Y venimos llegando a la zona franca de Pedregal. Ya con todo, ya andamos escuchando la urbana. Hey, gracias, Moy, que tengas buen día. Cuídate, bendiciones.
2: Vaya, baby. Después de la pausa venimos con algo old school, ¿va? ¿Te parece? ¿Te parece? Y te voy a ir complaciendo vos primero. ¿Oís? ¿Oís? Pausa, chicos, pausa, pausa. Ya regreso con más de la urbana.
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7: Son las 8 de la mañana, con 9 minutos.
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Saludos para María. Para María, saludos. Muy bien, damas y caballeros, Buenos días a todos, buenos días a todas. 7899-3749, moviendo el cuchumbo, ¿verdad? Poniéndole feeling a esta hora de la mañana, que se sienta el viernes, que se sienta el día viernes.

pose de Daddy Yankee, ¿ok? Con gusto, con gusto. Permítame, ahorita, aquí está. Permítame. Hoy sí, Lolita. Muy bien, 828.

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2: 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Son las
3: 8 de la mañana con 32 minutos.
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7: Son las 8 de la mañana con 36 minutos.
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6: Muy bien, muy bien, muy bien, muy bien. Permítame que primero iba a esta, no se mienta, por favor. Hoy sí, 8:41, 8:41, ya 19 minutos nos quedan y nosotros nos vamos despidiendo, ¿ok? 7899-3749. ¿Cómo andamos? ¿Cómo vamos? Buenos días a todos. Por acá estoy viendo que ya comienza a diluirse un poco el tráfico. ¿Dónde anda usted? ¿Qué es lo que pasa? ¿Qué es lo que ocurre? 7899-3749.

Muy bien, muy bien. 8:44, 8:44 minutos. ¿Qué nos cuentan? ¿Qué nos dicen? ¿Qué nos traen? Muy bien, muy bien. Por acá veo. Ah, ok, ok. Para los que se dirigen de Luceiro hacia Redondel Maferrer, paciencia, por favor, paciencia. Porque de momento ahí, justo en Redondel Maferrer, hay tráfico complicado. O sea, todos los que van bajando de la Escalón o todos los que se van dirigiendo hacia la Jerusalén Norte, bueno, Jerusalén Sur sería por acá, ¿verdad? Están causando el tráfico. Así que tranquilos. Buenos días a todos. Gracias por estar pendientes del 94.9 Urbana.

Damas y caballeros, nosotros nos vamos despidiendo. Qué gusto, qué placer haberles acompañado durante todo este programa. Será hasta el día de mañana, primero Dios, a partir de la... No, mañana no, si mañana es sábado. Cuídense mucho, feliz fin de semana. Nos escuchamos pronto, ¿ok? Pasen un feliz fin de semana. Y ahora comienza la Liga Mayor de Fútbol, ¿verdad? Ahora juega el FAS, mañana la Alianza. Pero bueno, nosotros estaremos informándoles cada una de las cosas que vaya ocurriendo en cada una de... O sea, en cada uno de los programas, ¿verdad? Así que cuídense. ¡Salud! ¡Bye, bye!

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0: Katy, qué potente, relájate.
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0: Bueno, llegamos a las 9:14. Buenos días, buenos días, buenos días.
1: Culo, baby.
2: Escuchas.
0: Buenos días, ¿qué tal? ¿Cómo están? Qué gusto saludarlos a esta hora de la mañana. ¿Cómo me les va? ¿Cómo me los trata la vida este
3: Hola,
0: día?
3: Hola, buenos días, Katy. Saluditos. Ahí me saluda una muchacha muy especial que le brindamos ahí el servicio de Uber, aquí el Chele Berríos. Para la señorita Andrea. Saluditos.
0: Wow.
3: Espero que me salude, me dijo que me iba a saludar.
0: Saluditos, saluditos, saluditos. Chele, saludos, qué gusto saludarlos a ustedes también a esa hora de la mañana. Hola, buenas.
4: Muchísimas gracias, Moisésito, por el excelente programa.
0: Ay, este no era mío, este era de Moy. Saludos, chicos. Arrancamos. Buenos días. ¿Cómo están? ¿Cómo les va?
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0: A ver quiénes se van reportando ya en su día favorito. Yo sé que el viernes muchos lo esperan.

0: Buenos días, ¿cómo estás?
1: Hola, buenos días, Ivancito.
0: O sea, la reina del dial, Catita Rivera. ¿Qué onda, Catita? ¿Qué tal, cómo amaneciste en este viernes? Espero que todo muy bien. Así que paso aquí para reportarme y desearte un feliz y bendecido día viernes. Abrazos y besos para ti, Catita. Catita, a decirte iba, qué varonil te veo ahora. Pero la cambiaste, qué bueno, Catita.
1: Ya la cambié, gracias por estar en sintonía. Ya me estaban regañando ustedes.
2: Buenos días. Es viernes y la urbana.
1: Lo sabe.
2: Y Cati, la más guapa, lo sabe con ese musicón que está poniendo. Entonces que suenen otra de Looney Tunes y Noriega. Saludos.
1: 94.9. Ay, Rick, saluditos. Un fuerte abrazo para ti también. Gracias por estar en sintonía.
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1: Juanca, ya pusimos la foto. Ya no me regañen, pues. Ya no me regañen. Buenos días. ¿Quiénes están por ahí conmigo? Vamos 2 horas esta mañana, chiquitos. A las 11 nos vamos a una misión. Así

0: guapis. Claro que no, guapis. Soy tu sicaria. Me pongo fina, échale agua.
1: Bueno, tengo listo el WhatsApp. Yo quiero saludarlos a todos. Hola, hola, buenos días. Notitas de voz para todos los que ya están activados con Urbana a esta hora de la mañana en este viernes 24 de julio. 7899-3749. Hola, ¿qué tal?
2: Hola,
1: ¿qué
2: tal? Buenos días, ¿cómo estás? ¿Me podrías poner la canción de I.O.O. de Bad Bunny?
1: Ay, qué bonita tu voz, muñeca. ¿Cómo estás? Sexy, me encantó. Bueno, todas las señoritas reportándose en este momento conmigo. Vamos a ver si están conectadas.
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1: Roberto Carlos, hola.
4: Hola, Katy. Saludos. Compláceme con Bambúa, por favor.

0: Mundial se van a reportar en notas de voz ya conmigo. Ya. Ahorita se va a notar esto.
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0: Ahorita me van a explotar ese WhatsApp. Hola.
2: Buenos días. Buenos días, mi cachita hermosa, chula, preciosa, encantadora, bella, linda. ¿Qué tal? ¿Cómo estás, corazón? Espero te encuentres bien, mi reina. Que tengas un lindo y bendecido viernes. Aquí urbanizado, que te soy a Pango con la 94.9 y escuchando a la locutora más hermosa y a la mejor locutora del mundo entero, Katy Rivera.
0: Ay, qué bonito.
2: Besitos, abrazos, gatita linda. Podeme, por favor, el señor de la noche de Don Omar. Si puedes, corazón bello. Te quiero mucho, mami.

0: quiero mandar un saludito muy especial a todas las personas que están conectadas con nosotros a través de la aplicación de Radio Corporación El Salvador, o ahí en Google pusieron Urbana 94.9 en Internet, en Safari, donde usted quiera, en Chrome. Y está con nosotros en línea, fuera del país y también acá en diferentes puntos.
1: Hola, buenos días. Quisiera escuchar algo de la vieja escuela. Daddy Yankee, la gasolina. Para estar bien activados, siempre con la Urbana.
0: Eso, qué belleza. Saludos.
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0: Pinchamonitos, aquí estamos escuchándole ya un día viernes ya.
1: ¿Qué tal?
0: Olorcito,
1: ¿cómo está?
0: Otra vez a fin de semana. Qué rápido pasó la semana, qué rápido.
1: ¿Creen?
0: Aquí estamos, Pepita, escuchándola.
1: Yo no. Saludos. No sé, tengo como una sensación de sí pasó rápido, pero todavía estamos en viernes. No,
0: y
1: no
0: ver
1: sé,
0: también
1: no lo
0: si
1: sé.
0: Me complace con la canción, así como dijo el amigo de la vieja escuela. Perrea, no, muévete y perrea de Daddy Yankee.
1: Perrea, a ver, busquemos esta canción, muévete y perrea, muévete y perrea. Ya casi nos vamos a la pausa, 9:30.

0: Pati, buenos días.
1: Hola,
0: días.
1: Kevin, buenos días.
0: Gracias a Dios, ya viernesito.
1: ¿Cómo estás, Kevin? Hola.
0: Viernes, ya comenzando el fin de semana. Aquí te andamos escuchando en ruta aquí en Zacatecoluca. Quisiera escuchar ahí un poquito de la vieja escuela. Llegamos a la disco. Porfa, un saludito, Katy, que te la pasé genial este día y que tu fin de semana sea de maravilla. Cuídate mucho, besitos.
1: Gracias, igual que viene. Feliz día para ti también. Y gracias a todos los que ya se están reportando tempranito conmigo, levantando la manita. Vámonos a una pausa y ya regreso con más. Ya venimos.
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4: Son las 9 de la mañana, con 40 minutos.
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0: Andamos con todo por acá. Cuénteme usted dónde está conectado con Urbana. Buenos días.
1: Hola, Catita bonita. Siguiendo con los clásicos del viernes.
0: ¿Cuál es clásico? Ustedes han puesto que es old school, que hay clásicos, que no sé qué,
1: pero
0: está bueno, me gusta.
1: Si puede, me pone La Vampiresa. Lindo día y bendiciones.
0: La Vampiresa. Vámonos con esta canción entonces, chicos. Vámonos. Ustedes mandan.
2: Mami,
0: no pongas el audio.
2: Es lo que tú quieres.
0: Juanca, saludos.
2: Pato corrupto.
0: A ver, ¿quién más? Mi querida Noemí, saludos.

0: Nelson, ¿qué tal? ¿Cómo está?
1: Hola, hola, Katita hermosa. Buenos días. Acá, urbanizado con todo. Escuchándote, bebé. Ponete un saco duro, porfa.
0: Tan

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1: Qué lindo, gracias, chiquitos.
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1: ¿Dónde están las señoritas conectadas a esta hora de la mañana? Vamos a ver, ¿dónde están?
3: ¡Pitú el bambino!

0: Catita hermosa, Catita hermosa, buenos días, buenos días.
1: Dígamelo, corazón.
0: Yo creo que nadie, no sé si han escuchado este old school, que es el verdadero old school, es Playero 37.
1: Ajá.
0: Ese es el verdadero old school, de allá vengo yo. Bendiciones, Catita, feliz día, feliz fin de semana.
1: ¿Qué
0: subamos esa energía.
1: A ver, ¿y esa canción que de quién es? Ok, ¿cómo pongo? Playero 37, ayúdenme ustedes, por favor. No soy tan old school.
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1: Oiga, ¿qué pongo? Neri, saludos, hola, Katy, que tengas un excelente fin de semana, dice. Llegamos a la disco, chicos. Me están informando por acá que nos vamos antes, porque como les digo, tenemos una misión en Usulután. Vamos para Plaza Mundo Usulután. Por si alguien anda por allá, me saluda. No vayan a andar de creídos.
3: Bueno, buenos días, Katy. Saludos, bendiciones. Feliz fin de semana. Comentaba ir a Santa Ana.
1: Gracias, William. Y mañana voy para Santa Ana, chiquitos. Mañana para Santa Ana.

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0: tu cumpleaños y quiero un saludo de tu parte, ya que domingo descansamos. Hermosa Stephanie, buenas felicidades desde ya, que la pases muy bonito. Te mando un fuerte abrazo, gracias por estar conectada.
1: Mira, gatita mamacita, si te suena las rodillas porque estás crujiente, mi amor.

0: Bueno, corazón lindo, vamos a ver, Juanca, si no te decepciono con la canción que me estás solicitando. Ya la buscamos por acá.
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0: Tan fuerte como su audiencia, vámonos, vámonos.
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0: Saluditos, guapa, bendiciones, feliz viernes, muy de viernes, chulada, bellísima programación, igual que vos, mamacita, ¿viste? Saludos.
1: Ay, ay, ay, gracias, Fran. No, va que no, yo no le hallo talla esto de eso.
0: Mira, gatita preciosa, si me podés complacer con una canción, te lo voy a agradecer mucho. Encantadora de Yandel o Ella me pide something de Jake y el Máxima, cualquiera de las dos.

0: es este. Ok, déjame buscarlo por este lado. No, es que no me voy a ir sin poner esa canción. No me voy, no me voy.
1: Viene Daddy Yankee nuevamente a atacar a toda la persona que
0: quiere meterse con
1: el seguro que todo el mundo se cuente la cara, pero Daddy Yankee se cuente la casa más que todo el mundo. Escucha esto. Dice...

0: tierna, jugosa y crujiente, mamacita.
1: Ya nos vamos, ya nos vamos, ya nos vamos. Una pausa y ya vengo, ya vengo, ya vengo.
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6: Son las 10 de la mañana con 5 minutos.

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10: Hoy no es cualquier viernes. Si estás aquí, ya no.

0: ¿Qué pasó? Ay, se cortó.
1: Hermosa Catita Rivera, buenos días. Muñequita hermosa, se les saluda aquí reportándome como siempre urbanizado. Aquí reportándome como siempre bien urbanizado de esta ciudad Delgado. Catita linda, ¿cree que me puede complacer con la canción Perdóname de la Factoría, por favor? Okay. Perdóname de la Factoría, por favor. Gracias, Catita linda. Gracias, feliz día, bendiciones. Feliz día, bendiciones, la quiero mucho.
0: Yo ya casi me voy y me voy triste porque no se reportaron todos en notas de voz, aunque sea despídanse de mí en notas de voz, que ya nos escuchamos primero Dios es el día lunes. Ay, no, lunes. Ya casi nos vamos. Terminación 2778, ¿qué tal? ¿Cómo estás?

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0: Bueno, llegamos a las 10 de la mañana ya con 20 minutos, con este buen musicón. Ya prácticamente fin de semana, viernes 24 de julio, donde todos estamos pensando qué vamos a hacer, a dónde vamos a ir a comer. Bueno, les traemos el plan perfecto porque hoy nos acompañan nuestras amigas de Puerto Marisco, Andrea y Alejandra. Chicas, ¿qué tal? ¿Cómo están?
1: Hola, buenos días.
2: Hola, buenos días, ¿qué tal?
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0: 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Y hoy para los que pusieron atención en la clase, en la entrevista, también vienen a consentirlos. ¿Qué traen el día de hoy?
1: Bueno, hoy traemos dos premios. El primero es una gorra, bueno, estuvimos celebrando nuestro 20 aniversario.
0: Esa gorra está muy bonita, que, me la chulearon en Facebook a mí.
1: Traemos una gorra alusiva a nuestro aniversario y un certificado de un cóctel de camarones en salsa rosada. Ese es el primero.
0: Ese es el primero, ¿ok?
1: Y el segundo premio, siempre una gorra de nuestro aniversario y una gift card de $10.
0: Ok, ahí está. ¿Qué tienen que hacer para ganársela?
1: Bueno, va a ser fácil la primera pregunta para ganarse el certificado del cóctel de camarones con la gorra. ¿Dónde está ubicada la nueva sucursal de Puerto Marisco?
0: Ahí está. No, sí se la pusieron súper fácil. Para quien se quiera ganar la gorra y el certificado, ahí está la pregunta. ¿Dónde está la nueva sucursal? Vamos a ver quién es la...
3: Buenos días, yo quiero ganarme la yuca. Pues la nueva sucursal está en San Jacinto, en el local número 6.
0: ¿Qué les parece?
1: Correcto.
0: Correcto, correcto. Felicidades. ¿Y cuál es la siguiente pregunta para la siguiente ganadora?
1: Bueno, que nos mencione uno de sus platos favoritos de Puerto Marisco.
0: Ay, también. Sí. Bueno, nos mencionaron varios también. Así que quien envíe el primer audio se lo lleva. Vamos a ver. 7899-3749. Vamos. Uy, permítame. El primer audio que nos llegó. Acá está. Hola.
4: 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Quiero ganar, por favor. Plato favorito es el ceviche mediterráneo.
0: ¿Qué le parece?
1: Perfecto. Ahí felicidades.
0: Está. Miren que nos explotaron el WhatsApp, pero tratamos de tirar el primer audio que nos llegó de esta siguiente pregunta. Felicidades a los dos ganadores. 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Por favor, nuevamente la invitación.
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0: mentira. 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
2: Son las 11 de la mañana con 7 minutos.
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7: Son las 11 de la mañana, con 33 minutos.
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1: Bienaventurado el varón que no anduvo en consejo de malos, ni estuvo en camino de pecadores, ni en silla de escarnecedores se ha sentado, sino que en la ley de nuestro Dios está su delicia, y en su ley medita de día y de noche. Será como árbol plantado junto a corrientes de aguas, que da su fruto a su tiempo y su hoja no cae, y todo lo que hace prosperará. Bendito sea el Salvador desde ahora y para siempre. Esta tierra maravillosa, tierra de justos, tierra bendecida por nuestro Dios. Gracias, Señor, por este nuevo día, porque tu diestra de poder no se ha encogido para bendecirnos. Eres extenso, Señor, con este pueblo que te ama. Gracias por cada familia en El Salvador. Gracias por nuestro presidente Nayib Bukele, su familia, sus colaboradores. Gracias, Señor, por toda la sabiduría que él tiene, que tú le has dado para seguir tu camino y tus preceptos. Gracias por este cielo y esta tierra de multiplicación y de bendición. Te damos gracias, Señor. Somos un pueblo agradecido contigo. En el nombre de Jesús, muy buenos días a todos.

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2: Son las 12 del mediodía con 4 minutos.
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¿Qué tal? ¿Cómo están? Buenas tardes a todos. 12:04 en todo El Salvador. Qué felicidad tenerlos por acá. Buenas tardes, feliz provecho. ¿Qué me cuentan? ¿Qué hacen? Guillermo, ¿cómo estás? Stephanie, Reina, saluditos. Gracias por estar acá conmigo en un live más. Gracias a Dios, ya finalizando semana, viernes, el tan anhelado y esperado día viernes. ¿Qué tal? ¿Cómo están? Mándeme ya su nota de voz. Ya estoy en cabina. Ya está Elizabeth DJ. Bienvenidos a todos. De aquí hasta la 1:00 p.m, mezclas en vivo, live en TikTok. Hoy toca en la Urbana. Urbana Live. Ya nos hicimos familia de TikTok. Eso. Estamos bien. Gracias, producción. Muchísimas gracias. ¿Qué tal? ¿Cómo están? A 7899-3749. Mándeme ya su nota de voz. Quiero saber, la pregunta que les traigo hoy yo es la siguiente. ¿Cómo usted termina su semana? ¿Cómo lo termina? ¿Qué aprendió? ¿Qué le sucedió? Hágamelo saber. Hoy es viernes sandunguero a través de la Urbana 94.9. Ya saben lo que significa, modo discoteca. Vamos a meterle nitro, bebé. Vamos a meterle nitro a que ya sientan ganas de que sea fin de semana para ir a la discoteca, a la disco móvil, a un party. No lo sé, hágamelo saber ya. Quiero saber cómo termina su semana. ¿Qué aprendió? ¿Qué le sucedió? Recuerde que puede irme a ver ya a Urbana Live en TikTok. Así aparece, Urbana 94.9. Mándeme su nota de voz, 7899-3749. Quiero saber cómo termina usted su semana. ¿Cómo lo termina? ¿Qué aprendió? ¿Qué le enseñó la vida esta semana? ¿Qué aprendió? ¿Qué vio? No, mentiras. Solo eso quiero saber hoy en la tarde. Mándeme ya solo notas de voz, 7899-3749. Más despacito, Elizabeth. 7899-3749. Recuerden que todas mis redes sociales me encontrás como @Elizabeth DJ. Bienvenidos.

0: Vámonos también a redes. @Elizabeth DJ.
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2: ¡The original!
3: ¡Dice!
4: ¡Ay!
2: ¡Falo!
4: ¡Oh, shit!
1: ¡Bienvenidos!
2: ¡Latina está loca!
5: Una calentadita y de grande.
6: Y ese cuadro. ¡Ey, mister! A la mía por llegar tarde al salón.
1: Porque estaba haciendo algo.
7: ¿Qué carajo hacía?
1: ¡Bienvenidos a todos! ¡Amanda María!

enseñó esta semana? 7899-3749. Quiero saber qué le enseñó esta semana. ¿Qué aprendió? ¿Cómo termina la semana? Hoy es viernes, sandunguero, acá en la urbana. Bienvenidos a todos. Clary, saluditos. Ya soy live en TikTok, arroba urbana live.

0: Buenas tardes.
1: ¡Olé!
0: Con todo y activado con Urbana. ¡Woo! A esta hora, a las 12 mediodía, para escuchar siempre buena música.
1: ¡Eso!
0: Con la mera, mera Elizabeth, ¡woo! DJ con todo. Así que Elizabeth, siempre activada aquí con Urbana. Para estar acá en sus dos horas de 12 a 2. Y disfrutar de buenas mezclas, buena música, buen ambiente. Así que como siempre, aquí estoy activado. Se les saluda
1: Pedro. Pedro, saluditos, gracias a la gente fiel. Ahí está Leal Rubio. Alex, ¿cómo estás, Ale? Recuerden que estoy live en TikTok. Hoy tocó live en el del Urbana. Hola.
2: Hola, hola, Eli. Buenas tardes. Provecho.
1: Igual.
2: Pues aquí estamos. Andamos urbanizados. Escuchándote.
1: Amamos.
2: Y esperando con ansia tu turno. Y pues mi semana la ha terminado, pues, en el nombre de Dios, siempre y con la bendición de Dios.
1: Ajá.
2: Gracias a Dios todo ha salido bien. Altos y bajos siempre va a haber, pero ahí estamos, siempre a pie de cañón.
1: Eso.
2: Bendiciones, saludos.
1: Saluditos, José. La pregunta de la mediodía, o sea, la pregunta de la tarde es, ¿cómo terminaron su semana? ¿Qué aprendieron? ¿Qué les enseñó? Ya tomó agua, sí, miren, estaba almorzando antes de entrar, porque si no, no la doy, bichos, no la doy. José, saluditos hasta Guatemala.
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1: Saludito a todos los que están haciendo viajes, ya sea transporte público, saludito a todas las rutas, en especial a la 1WL, que siempre lleva a la Urbana a más no poder, la ruta 3 de Soyapango, saluditos. 7899-3749, ¿cómo terminó su semana?

0: no los pone de buen ánimo, yo, si no los hace que se les quite el estrés, no estamos en nada. ¿Cómo que no va a ser viernes sandunguero? ¿Cómo que no? Hoy, hoy.
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Esto solo los viernes. La siguiente va para alguien que me está viendo, que me está checando. Yo sé que sí. ¿Cómo terminaron su semana? 7899-3749. Soy live en TikTok, Urbana Live.

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1: Oh my God. Clau, ¿cómo estás? Ernesto, buenas tardes. No sé, pero a mí el sandungueo me quita el estrés.
2: Playboy.

0: tardes, mi amor.
1: Hola.
0: La mejor DJ del Salvador. Mi favorita.
1: Favorita.
0: Buenas tardes, ¿qué tal, Elizabeth? ¿Cómo estás? Espero que bien, ya aquí urbanizados, esperando con ansias este turno de 12 a 2 de la tarde para mover el bote. ¿Qué vas a mezclar ahora? Esas mezclas de sandunga de la chuca.
1: Amamos. Freddy, saluditos. Nene, quédate hasta la 1 de la tarde, 2 de la tarde, que esto no va a parar. Mi misión todos los días, de lunes a viernes, desde las 12 del mediodía hasta las 2 de la tarde, es que no tengas estrés, que te la pases bien y que todo El Salvador se urbanice. ¿Con quién? Con la urbana, bebé, con la urbana.
2: Hola, hola, Eli, buenas.
1: Hola, Kevin.
2: Hoy como ya es viernes, ya dan ganitas de tomar. Así dicen que 5 meses ligerito pasan. Sería bueno que me pusieras la canción Qué Navidad Tan Triste ahí de Los Guardianes del Amor para empezar ahí el turno. Buena onda, Eli. Qué genial la pasamos con tus mezclas. Seguí así, nunca cambies. Te deseo éxitos en la vida.
1: Kevin, me va a hacer llorar. Yo termino mi semana feliz por todos ustedes. Hola.
3: Buenas tardes, Elizabeth DJ. Saludos cordiales desde la bella ciudad de Cojutepeque, ya activándonos con la Urbana 94.9.
1: Saluditos desde Cojutepeque, Álvaro, saludos. Por ahí dice Eli DJ, saludos, buenísimas rolas, bendiciones. Me recuerda cuando iba a bailar, dice, sígase meneando, quitándose el estrés, 7899-3749, quiero escucharlos, notas de

gente del TikTok con un fueguito, con un fueguito, dale. La gente del TikTok, DJ Black, el DJ de chocolate.

0: escucha, escucha. No creo que no se haya activado ya. Eli, ¿por qué se llama Activación Urbana tu programa? Ahí está. Mi misión de todos los días es que no sientan estrés, se les olvida por un rato el tráfico. Si está almorzando, feliz provecho. ¡Chombitos! ¡Saluditos, chombitos! Hola, Elizabeth, qué gusto volverte a ver. Quisiera que saludaras a mi novia, Wendy, que está comiendo de parte de pollo. ¡Saluditos, Wendy! ¡Feliz provecho! Activados desde Hilo Vasco. ¿Desde dónde más? ¿Desde dónde más? 7899-3749. Saludos desde Suchitoto, trabajando con toda la actitud de la urbana, por supuesto. Vamos a urbanizar a todo El Salvador y al mundo entero. Que les quede claro.
1: Hola, hola, hola, hola, hola, hola, hola, hola, buenas tardes. Buenas tardes. Eli, Eli, mi amor, preciosa corazón. Esos ojitos, esa sonrisa me encantan. Ya hoy es viernes y el cuerpo lo sabe. Espero que hayas tenido una excelente semana. Deseándote también de antemano un feliz de semana, lleno de éxitos y bendiciones en todo lo que te propongas. Y pues acá deseándote lo mejor hoy, mañana y siempre, corazón.
0: ¡Qué bello!
1: 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Oígalo, te mando un beso. Oígalo. Feliz tarde. De acá, escuchándote siempre desde la chamba.
0: Josué, saluditos. Wendy, dígamelo.
2: Hola, Eli, buenas tardes. Salúdeme a mi novio, el pollo. Y a mis compañeras aquí, el nido, Antiguo Cuscatlán. Gracias.
0: Saludito a toda mi gente de Antiguo Cuscatlán, el pollo. Saluditos. Ok, chombito, déjame ver cuál es, déjame ver cuál es. Saluditos, chombito, hasta Los Ángeles. Saludos de Los Ángeles. Feliz viernes.

0: tengo que ir a una pausa, pero solo escucha lo que se viene a continuación. Ok, me tengo que ir a una pausa rapidito. Chombitos, thank you. Me tengo que ir a una pausa. Ya vuelvo, ok. Téngame paciencia, ya vuelvo. Me quedo ahí en TikTok un ratito.
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12: Son las 12 del mediodía, con 34 minutos.
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0: Saludos a todos los de la 29A. A Carlos, saluditos.
1: Me gustan a mí. Las gordas son burupas y la flaca coco. Pero las del medio son mucho coco.
0: Modo fin de semana, súbale.

0: Eli, ¿cómo estás? Hazme un favor, porfa. Rómpeme la radio, por favor. Quítame este sueño. Sácame esta maldición de mi cuerpo.
1: César, súbale volumen.

0: Heli.
1: Hola, Eli.
0: Hola.
1: Con el helicóptero.
0: Ya sonó el helicóptero, ya sonó. Ya sonó. A ver, ¿quién más? Ay, Dios mío, tengo varios. Espérenme, los estoy escuchando, ¿ok? Los estoy escuchando. El Negro Albo, saluditos. 7899-3749. ¿Cómo terminaron su semana? Eso es lo que quiero saber yo.

0: Elizabeth, la novela es fulanito, por favor.
1: Ok, va. Y el Eli. Vaya, espérame, José. Viene. Hola.
2: Buenas tardes, Elizabeth DJ. Saludos y bendiciones para ti y todos los salvadoreños. Estoy en total sintonía a través de la plataforma de TikTok en La Urbana Live. La mejor música.
1: Saluditos a mi gente de Venezuela. Hola.
3: Buenas tardes. DJ Eli.
1: Hola.
3: Elizabeth DJ. Un gusto saludarla aquí informándole el tráfico. Ajá. A la autopista Comalapa. Fluido esta hora de la tarde. Y ando para la terminal del sur.
1: Ok.
3: Así que aquí estamos en la buena sintonía de La Urbana 94.9.
1: El negro Almo, saluditos. Ajá, dígamelo.
4: Kelly, buenas. ¿Cómo estamos? Saluditos. Ya hasta las 2 días tengo ya jodidas por tanta música buena. Saludos a todos,
1: Saluditos. Gracias, chompitos. Vamos a ver, ¿quién más? Guillermo, saludos para los que van a salir para Cíbar ahorita desde el aeropuerto. Ajá. Saludito, Guillermo, súbale volumen y sienta que usted va en ese avión. Ok, súbale volumen. Hola.
5: Dale con todo, Saludos por todo igual.
1: Para que no digan que no los saludo desde Panamá. Igual, saluditos, hola.
6: Elizabeth DJ, mezclando en vivo. Hey, me llega buen musicón que tenés, como volumen, siempre. No le fallas a nada. Para nada.
7: Eli, por favor, dame instrucciones de cómo bajar o dónde consigo esta playlist que haces vos. Por favor, thank you.
1: Ok, yo tengo un canal de difusión en WhatsApp donde subo todos mis mixes. Justo hoy en la mañana subí el que les tenía pendiente del chombo. Se los voy a dejar anclado en el WhatsApp de la radio, ¿ok? Me quedan menos de 10 minutos para irme del live.

ahora para que no sienta los últimos 10 minutos. ¡Súbale! ¡Súbale! ¡Súbale! ¡Súbale! ¡Súbale! Vámonos con algo movido. Hoy es viernes santunguero. Dando el paso al fin de semana con Urbana por el

0: siguiente los voy a poner a prueba. Cuidadito el que se me mueva, cuidadito.
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0: El que se mueva, eliminado.

0: gracias. Saluditos a María y a Víctor de parte de Marcia. Saluditos.
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0: Flaco, súbale.
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0: Saludame a mi esposo Moris Hernández. Es el motorista

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1: El aire no está haciendo justicia. Que se sienta que es viernes, bebé. Que se sienta que es viernes.

seguir, no se despeguen. Me falta una, me falta una. Espérenme. Con la siguiente, si no lo sienten, fin de semana. Ay, Dios mío, ¿en qué estamos?

0: dice, hola, soy fiel escucha, ya tengo un mes de escucharte, me encanta tu programa y hasta hace poco pude obtener el número. Excelente programa, te escucho desde Soyapango en el Boulevard del Ejército. Gracias, de verdad, qué bello. Sí, miren, ya voy para los, ¿qué? ¿Cuántos? 2 meses, voy para los 2 meses de estar acá en la Urbana. Hola.
1: Un saludo para mi Carlos. Le mando muchos besos, que lo amo mucho. Desde la ruta de la 29A.
0: Saluditos a Carlos de la 29A. Ya le había mandado saludos, pero ahí está, saluditos. ¿Quién más? ¿Quién más? ¿Quién más? ¿Quién más? Antes de irme, pero me quedo, ¿ok? Hola, ¿puedes poner te la tiro para que baile? Ok, ok, da un momentito. Hola.
2: Bonita anda ahora. Siempre anda bonita, siempre.
0: Ah, Alfredinho.
2: 10:09 de la noche, ¿cómo está? No, ya no es 10:09 de la noche, no, eso queda hasta no. Más tarde. Corrían, ponía sandungueo del chupo, toda la gente, dale. Mire, la quiero mucho. Ahí en la próxima la saludo. Hoy.
0: Vaya, de verdad, pues. Me dice Jazmín, saludos, Eli. Aquí siempre escuchándola, echando tortillas. ¡Qué rico! Una tortillita con sardina picante, limón, ¡huela!
3: Buena, buena. No te olvides de mi saludo, Eli, antes de que te vayas de live al TikTok. Tanti te saluda desde Guatemala.
0: ¡Saluditos!
3: Felicitaciones. ¡Qué ambientazo, Eli! ¡Qué ambientazo!
0: Gracias, de verdad.

0: vicio de escuchar la urbana.
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0: Me tengo que ir de live. Gracias a los que se dan cita de lunes a viernes conmigo en el TikTok de la urbana, en mi TikTok personal, @ElizabethDJ. Hacen que todo valga la pena, el esfuerzo, el estrés, todo, ¿verdad? Esto aquí no existe. Entrando a la cabina, no hay estrés, no hay problemas, nada. Ustedes lo hacen posible, cosa que les agradezco demasiado. Me quedo en el FM de aquí hasta las 2 de la tarde. Seguimos con el ambiente, obviamente de fin de semana. Les traigo una pregunta. Para usted, ¿qué canción lo hace sentir ya en fin de semana? Voy a iniciar yo y de ahí nos agarramos. Gracias a Jerry, a Chombitos, a Sandrita, a José, a Josué también. Gracias a Inar. Yo sé quiénes están siempre de principio a fin, de lunes a viernes conmigo en cualquier live. Muchísimas gracias, que Dios me los bendiga. Nos escuchamos y nos vemos el día lunes a partir de las 12 del mediodía a 1 de la tarde en el live. Y los que se quedan conmigo, muchísimas gracias. Eli, ¿dónde puedo escuchar la radio? Busquen Safari en Google. Busquen radiocorporacionelsalvador.com. Y ahí están todas las estaciones de radio. Y usted va a irse para la urbana. ¿Ok? Gracias, les mando un besito. Juanca, Juanca y su audio, Juanca. ¿Qué onda? Bye. Seguimos en el FM, ¿ok? Seguimos en el FM. Chao, TikTok. Chao.
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2: Es la 1:00 p.m. con 5 minutos.
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0: 1-786-7899-3749. ¿Cuál es esa canción que lo hace sentir ya en fin de semana? ¿Cuál es esa canción que lo hace sentir en fin de semana?
1: Elizabeth DJ.
0: ¡Oli!
1: Primera vez que escucho tu programa, porque regularmente a esa hora estoy trabajando. Ahorita ya vamos en marcha hacia San Salvador, partiendo de San Miguel. Gustazo escucharte, cuídate.
2: Gracias, sabes que...
0: Gracias. ¿Cuál es esa canción que lo hace sentir en fin de semana? 7899-3749. Manden audio, manden audio.

¿Cuál es esa canción que los hace sentir ya la vibra del fin de semana? Mándeme un audio, 7899-3749. A mí este tipo de merengue me hace sentir ya en fin de semana. Feliz, contenta de que ya mañana...

0: por mí me dice Jimmy, saludos princesa, te escuchamos desde Ilopango. Te admiramos mucho por tu buena actitud y esa buena vibra de las mediodías. Y sobre todo, muchísimas gracias, Jimmy. Me conmueven con esos mensajes. Gracias, de verdad, muchísimas gracias. Hola.
1: La del fulanito también sería buena agregarla ahí.
0: Fulanito, ok.

0: Solo canciones de fin de semana. Hola.
1: Hola, hola, Elizabeth. Una pregunta. Solo merengue vas a poner. No. ¿O vas a poner sandunga o reggaetón? No,
0: ya puse sandunga en la mediodía. Pero sea usted la sandunga, lo hace sentir en fin de semana, hágamelo saber. Canciones que lo hagan sentir en fin de semana.
2: Guayando.

0: Hola DJ Eli, quiero que me pongas una canción que se llama Mi Mujer Me Gobierna, de la banda Gorda. Éxitos y saludos desde Los Ángeles, California.
1: ¡Saluditos!
0: Aquí te escucha Trini, te escucha Richard, Güero, todos en sintonía de la Urbana.
1: Eso.

loca. Aquí, miren, de la 1 a las 2 de la tarde hacemos una ensalada completa. Y eso creo que es lo que nos caracteriza a nosotros, a los de Activación Urbana. Que hacemos una ensalada de 12 a 1 de la tarde. Es mezclas en vivo, convivir en TikTok, que ustedes se la pasen bien a la hora del almuerzo, del tráfico, etcétera. Y de 1 a 2 es una ensalada completa. No se esperen un, no sé, una línea. No. Aquí somos locos, somos pocos pero locos, como dice alguien por ahí que estimo demasiado. Una ensalada de 1 a 2 de la tarde, así que algo normal no se espere. Me estaban diciendo, bueno, yo les preguntaba a ustedes, ¿qué canción los hace sentirse en fin de semana? Y dijeron que esta.

0: subiéndole un poquito más al beat, podría ser sonidito, quebradita. Bien, weekend.
1: Vaya, vaya. Dicen que esta también los hace sentir.
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1: ¿Será que tendré hombres gobernados yo por aquí, por el WhatsApp?

0: canciones que lo hacen sentirse en fin de semana.
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0: Ahora, esta sí.

0: Hola, Eli.
1: Hola.
0: La canción que me hace sentir de fin de semana es La Tanguita Roja.
1: Y vaya, conste. Ustedes la pidieron, aquí está. Aquí está. Y...
2: la única banda que...
1: me encanta que me agarren el feeling, de verdad, me encanta. Disfruten esta canción, síganme mandando sus audios. 7899-3749. Solo canciones que lo hagan sentir en fin.

esta canción, la que viene a continuación, lo hace sentirse en fin de semana. No me juzgue a mí, ya le dije que esto es una ensalada. Aquí ustedes mandan de una a dos. Mire, Eli, esta canción a mí, bye, ahí está, ahí está.

0: solo canciones que los hagan sentir en fin de semana. Ahí estaba una. Esta se va hasta La Paz, la capital de la piña. Es una ensalada, vuelvo y les repito, es una ensalada.
1: Mi papá y la chona.
0: Andan muy de vaqueros ustedes, ¿va? Clary, súbale volumen, súbale volumen.

0: Eli, Eli, ponete que blablazo, merengazo para seguir gozando.
1: El blablaz creo que es de...
2: Y gózame, Rodita.
1: De Oro Sólido, ¿ah? Pero antes de irme con esa, los voy a poner modo bellacos. Escuchen.
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1: Para que se sientan en la disco.

dicen que eso le hacen sentir en fin de semana. A ver si es verdad. Solo canciones que lo hagan sentir en fin de semana. Solo canciones así. Antes de irme a la pausa comercial.

0: bendición es un... Eli, preciosa, vos ya sabes cuál es la que a mí me activa un fin de semana, la de Joel y Randy. ¿Cuál? Hey, mister, por favor.
1: Justo con ese incenso.
0: Aquí ubereando en San Salvador, con las mejores vibras de la urbana y Elizabeth DJ.
1: Eso.
2: The original.
1: Ahí está.
2: Dice.
1: Freddy. Ay.
2: Falo. Este es el remix oficial.
1: Joel.
2: Randy, no está loca.
1: Estas son vibras de fin de semana. Ey, Minter.
3: La mía por llegar tarde al salón. 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
1: Agárrenme el mood. El mood. Fin de semana.

0: Eli, a esa ensalada le hace falta un poquito de lambada. Lambada. Excelente para activarse en el fin de semana.
1: Vaya, la lambada, dicen. Ahí va, ahí va, ahí va. Ahí, pero la bailan, la bailan. Es una ensalada de día viernes, una ensalada de día viernes.
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1: Hoy. No me juzgues, una ensalada. Alf, saluditos. Grupo Firme, vaya, con banda voy a cerrar.

0: Saludos para el Flaco y Matías. Saluditos.
1: Hello, Eli.
0: ¡Holis!
1: A mí la canción que me hace sentir en el fin de semana es Yo me voy pa'l party de Nicky Jam.
0: Va, chévere. Después de esta, me pedían esta. Hasta el Espino se va esta canción. Ajá.

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1: 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Son las...
2: Es la 1:30 p.m.
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0: 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Seguimos con las canciones que los hace sentir en fin de semana. Hoy viernes despedimos la semana de una buena manera y esta canción se va hasta Guatemala. Walter la estaba pidiendo desde Guatemala.
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0: Estas son vibras
1: de loca. Mala mía por llegar tarde al salón. Estaba haciendo algo.
2: Ajá.
1: Estaba haciendo algo. Yo estaba fumando.
2: Eso, Freddy, dale.
1: Con ellos vacilando.
2: Súbale, súbale.
1: Porque yo estaba fumando. Fin de semana. Rico.
3: Poneme un gato volador que a mí me gusta, por favor.
2: Oh, vaya, con gusto, Andresito. Creo que eres Andresito, ¿verdad? Ok, ajá.
4: Eli, la canción que hace que ya se siente el fin de semana, para mí es After the Connect.
2: Vaya, pero...

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1: Se besa nuevo. No me guande, besa nuevo, ¿ok? Puerto Rico. ¿Cómo va?

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0: Mi parte favorita de esta canción. Cuidado. Ajá.
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0: Solo canciones de vibra de fin de semana, Andresito.
3: Y ahí, Kawake.
0: Tengo varios audios pendientes.

0: Hola, hola Elizabeth, de aquí, desde San Juan Nonualco, La Paz.
1: ¡Saluditos!
0: Vamos a sentirlo en fin de semana y ponerme la canción de aquella que dice cuéntale, que la conocí
1: y bailando, cuéntale.
0: Vaya, aquí andamos jugueando desde San Juan Nonualco.
1: ¡Saluditos! Esta canción, pero...
2: Eli, la canción que hace que ya se sienta el fin de semana, para mí, es After the Conet.
1: Ok, the Conet. Vete también, bien, ay, mami, pero hacía falta un gato. ¿Sabes quién es? ¿Mm? El

0: 9.
1: Esta se va hasta el espino. Tengo varios audios pendientes. Espérenme.
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0: No, hombre.
1: Pero si no la tenés.
0: ¿Cuál? Espera, ¿cuál?
1: Eli, no me pusiste la mía.
0: ¿Cuál era?
1: Qué blablazo, un merengazo para gozarlo. Blablazo. Si no tenés esa canción, entonces poneme. Uriquita, para seguir siempre en ambiente en el fin de semana.
0: Vaya, viene esa.

0: Para mí una de las canciones que me pone en fin de semana, ya me van a escuchar.
1: Machucalo,
0: machucalo,
1: machucalo, machucalo.
2: Hola Clave, yo soy Andresito, yo soy el único de Clave.
0: Un abracito Andresito, ahí te puse tu canción nene, un abrazo.
1: Que lo baile Pedro.
0: Pero...
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0: La siguiente para mí es de fin de semana, ¿ok?
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0: Hola Urbana, aquí tenemos un fiel oyente.
1: A ver,
0: pedí la canción.
2: La canción es Mi Ranchito, obviamente, es para el fin de semana, claro que la activa.
0: Okay. Gracias.
1: Espérame, quiero ver, ¿es esta?
3: Ya me voy para el rancho.
1: ¿O es de Alejandro Fernández?
4: ¿Marfilo?
1: A ver.
3: Y hoy,
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1: Escuchen.
4: ¿Qué tienes en tu rancho?

0: para que vean que sí es una ensalada.
1: Eli no me puso picachudes, pero la que me activa el fin de semana es videoclip, por favor.
0: Veo que andan bastante de merengue. Videoclip, ok. Esta. Me quedan casi los 10 minutos. Voy hasta las 2 de la tarde.
2: Es imposible.
0: Esa me hace sentir ya en agosto.
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0: En las ruedas con un elote loco. Mira, por cierto, vamos a andar en la gozadera Agostina de aquí de RCS. Por ahí vamos a andar en ruta, así que no se lo pueden perder.

0: un elote loco ustedes, la verdad. Miren, ustedes me quieren ganar ahí con algo, con comida. Un elote loco, la verdad. Un elote loco, no pido mucho.
1: Que nadie brinque, de chumbo. Suena también, suena, fíjate.
0: Vaya, que nadie brinque, a ver. Eli, ¿con qué estamos? Me quedan 10 minutos. Que nadie... Oh, espérate, yo debía una canción. ¿Qué es la siguiente? Escuchen, esta yo la debía. La debía. No me acuerdo quién, pero ahí está.
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0: Ya me quedan 10 minutos, 10 minutos.
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0: Ahora quiero que me manden un audio. ¿Qué les pareció el turno? Ya finalizando semana. Vamos con examen. En examen sorpresa. ¿Qué les pareció la ensalada? El turno de hoy. Viernes sandunguero de 12 a 1 de la tarde. Y de 1 a 2 la ensalada.

Quiero que me mande un audio 7899-3749. A ver, examen sorpresa, dictado. ¿Qué les pareció el día viernes hoy con Elizabeth DJ, Activación Urbana? Ajá. Antes de irme, me quedan 9 minutos.

0: la siguiente, los siguientes 8 minutos, bueno, 9 minutos, son míos, son míos. Otra, otra noche, otra.
1: Un poquito de sal, creo que con este es más.
0: ¿Cuál? No se te escucha, no se te entiende.
2: Hola, hola, hola, Elizabeth, DJ.
0: Hola.
2: Solo a mí no me complació.
0: ¿Cuál fue? ¿Cuál era? Espérese, vamos a repetir.
2: Qué bonita anda ahora. Siempre anda bonita, siempre.
0: Usted cuenteando me estaba.
2: Hola, hola, hola, Elizabeth, DJ. Cuente,
0: dígame otra vez la canción, pues vaya, vaya, vaya. Esta va por mí, va por mi cuenta.
3: Ay, dígame, Lupi.
0: ¿Activado sí o no? ¿Activado sí o no?
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0: Ay, ay, ay, ay, Lupita.
3: 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Que fita me cinturita. Fíjame cinturita.
2: Yo le pedí 2 minutos de mezcla, a ver cuántas le iba a contar las canciones, canciones mezclaba en 2 minutos.
5: Excelente, excelente, buena música, buena mezcla, Eli, con todo.
0: Un examen rápido, ¿qué les pareció? Activación Urbana hoy viernes.
3: Ay, se quiere bandido.
0: Audio, audio, audio.
3: Soy bandido.
6: Hola, hola, hola, Eli. Agregame algún número de WhatsApp de la Urbana. Ahí, ponerte una de las criptas ahí.
0: Tu nombre, amigo.
6: Chorizo, por favor. Eli,
0: ok,
6: Eli.
0: Vaya, vaya. Pero tu nombre, tu nombre, tu nombre, tu nombre, tu nombre. ¿Qué les pareció hoy?
7: Excelente, mi Eli. Sos grande, Eli. Buena música, has puesto buenas mezclas. Le pones mucho ambiente a la Urbana. Felicidades, corazón. Sigue así, sigue adelante. Sos grande.
0: Eso, me encanta, me encanta.
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0: a resolver.
1: ¿Qué les pareció el turno de hoy para irnos, despedirnos de la semana?
2: Hola, hola, pues aquí estamos escuchando la urbana. Cerremos con broche de oro con la Ice Ice Baby.
1: Ok,
0: okay. Bien de Toto, y por ahí se dice, soy la reina del coco. Y dale, dale que tú puedes, ya tú tienes tu chapo.
1: Si no los complazco, será hasta el día lunes, ok, día lunes. Amílcar, te quedo debiendo esa canción.
3: Ustedes lo quieren hacer como lo hace la
1: ex. ¿Cómo? ¿Cómo?
3: Pero que no lo hacen así, Greña, dile.
4: Excelente, excelente, excelente programa. Siempre, siempre con todos los ánimos levantándonos. Acuérdate que ya en el mediodía no cualquiera. Y tú haces todo mágico para que volvamos nuevamente a activarnos y agarrar ganas y agarrar feeling.
1: Ay, mi bro, y me dicen gracias, José Bonilla. ¡Mua! Un besote enorme, esa es mi misión. A ver, Oscar.
5: Los siguientes 8 minutos, bueno, 9 minutos, son míos, son míos.
6: Otra, otra noche, otra.
1: Oh, ¡Uberiando!
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1: Váyase con energía, con la Urbana.

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1: Gracias por el buen músico, Eli. Muchas gracias. Y yo te extraño, no hice los fines de semana. Muchas gracias por la buena música. Y feliz, feliz fin de semana. Muestra la etiqueta.
2: Saluditos, Walter.
3: Eli, siempre por acá saludándote. Buenísimo, buenísimo programa, excelente. Siempre con toda la actitud y las vibras. Te felicito. Gracias, Eli, por alegrarnos el mediodía.
2: Gracias a ustedes por formar parte de esto. Hola.
4: Lo vamos a calificar, la vamos a calificar. 10 de 10. La sacó del estadio. Buenas mezclas. Buena sincronización. Y buena DJ, y buena animadora. Linda, preciosa, encantadora, bella, hermosa.
2: Me encanta, me voy a ir, no sé, chuleada.
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2: 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Un excelente turno, Eli, Luis Pineda, gracias. Nos vamos, chiquillos bellos, nos vamos.
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4: Vamos a chulear, masita. Linda. Lástima que bien creída cuando estamos en frente.
2: ¿Qué? Yo.
4: Quiero mucho.
2: Yo también. Elizabeth, ¿por qué me eliminó el mensaje, hombre? Pepa y agua para la seca.
4: Eli, mi amor.
2: Hola.
4: Buenas tardes. ¿Cómo estás? ¿Ya almorzaste, corazón? ¿O quieres que te vaya a preparar algo? No seré chef profesional, oígalo, pero por ti me aprendo las recetas y me aviento a la...
2: Ay, no, es que ustedes son únicos. Ya me voy, les mando un besote enorme. Gracias por estar aquí conmigo de lunes a viernes de 12 a 2 de la tarde. Activación Urbana con Elizabeth DJ. Mezclas en vivo en TikTok, acá en el FM de 1 a 2. Cuídense mucho. Que Dios me los bendiga. Hoy live en mi cuenta de TikTok, @Elizabeth DJ. Les mando... un besote enorme en el cachetito, en la mejilla. No se emocione. Recuerden que en todas mis redes sociales me encontrás como @Elizabeth DJ. Cuídense mucho, síganse activando, síganse urbanizando. Vamos a urbanizar el mundo entero. La urbana, bebé, la urbana. Me voy, cuídense. Nos vemos el lunes a las 12 del mediodía. Nos vemos y nos escuchamos. Recuerden mis redes sociales, @Elizabeth DJ. Los amo, de verdad se merecen el mundo entero. A todos y a todas. Hasta el lunes.
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12: Son las 2 de la tarde con 4 minutos. 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

0: más, un viernes, un fin de semana más con La Urbana. Qué gusto, qué placer acompañarlos en un turno más, en un día más, una tarde más, acompañados de buena música, de buen chismecito, buena compañía y de todo, porque hoy es un buen día viernes, hoy es un buen fin de semana ya, estamos en el último fin de ya del mes de julio, el próximo ya creo que muchos van a estar vacacionando, ya muchos van a estar descansando, ya muchos van a andar en la feria y así diferentes cosas. Nosotras andamos listas, andamos dispuestas para aprovechar bien una tarde de viernes, obviamente en compañía de la audiencia más fiel, de los que no dejan nunca La Urbana, de aquellos que siempre están con nosotros desde la mañana, desde las 5 hasta las 6 también de la tarde, que van ahí acompañando a todos los locutores de esta estación. Por acá nosotras ya andamos listas y dispuestas para el descontrol, porque hoy es un día viernes y se vale de todo. Ya estamos listas con Colette para llevarte todo lo que necesitas para activar un fin de semana. Uy, espérame, es que
1: ahí estamos. Es que normalmente
0: ajá, por eso me confundí.
1: Sí. No, mira, esperamos que hoy sí sea un viernes de chisme. Siento que llevamos así toda la semana, bebé.
0: Hoy, pero ayer sí hubo chismecito.
1: Sí, hubo chisme. Estuvo bueno.
0: Ya vamos a ver qué sacamos.
1: Otros trapitos al sol, ¿verdad?
0: Vaya, veo, vamos a sacar más sorpresitas para aquellos que ayer escucharon el chisme, van a entender. Ahora vienen más cositas, ¿verdad?
1: Hoy les voy a enseñar la canción.
0: Va, hoy sí.
1: Ya me autorizaron.
0: Va. Aquí todos, ¿qué?
1: Fue la excusa.
0: ¿Qué? Dicen todos.
1: Mentira.
0: No, para quienes estuvieron ahí ayer, bueno, van a entender la referencia. Para aquellos que estuvieron, van a entender de qué estamos hablando. Hoy traemos chismecito también, tema del día, para que ustedes puedan estar atentos. Pero queremos comenzar y queremos saber cuántos andan activos. Y es que yo creo que hoy no podemos seguir con más música si no escuchamos audios de la audiencia de La Urbana, de cómo han finalizado la semana, de dónde están, qué comieron, cómo me los trata ya este fin de casi, hoy sí.
1: De verdad que, mira, yo vengo un poco sorprendida. Yo sé que este fin de semana, o sea, todos ahorita ni andamos de que guardando las últimas en Lipidia, como dijo aquella bebé. Y quieras o no, pues anteriormente hemos gastado un montón, todos aquellos que fuimos a ver el mundial, todos aquellos que anduvimos afuera. Yo creo que de verdad ha sido un mes de gasto. Julio fue un mes de gasto,
0: sí.
1: O sea, no de inversión, de gasto. Fue de gasto, así que ya todos estamos esperando a lo mejor fin de mes, para todos aquellos que pagan fin de mes, para ver qué van a hacer. Yo creo que este fin de semana va a ser un fin de semana tranquilo, ya el otro fin de semana va a ser alocado ya.
0: Va a ser de puro descontrol, estamos seguras de eso. Así que si vos ya andas por ahí esperando el pago, si vos andas esperando ya simplemente que se lleguen las vacaciones, vos que andas en tráfico, mandá notita de voz y queremos saber a dónde estás, qué andas haciendo. Rapidito por acá te reportas y decís: chicas, ya estoy con ustedes, andamos desde aquí, desde Los Chorros, estamos trabajando, estamos en tráfico, donde sea que vos andes, te vamos a escuchar a esta hora de la tarde.
2: Hola, hola, buenas tardes, chicas hermosas.
0: Hola, Fabi, hola,
2: Colette,
0: Néstor,
2: qué gusto saludarlas.
1: Muy buenas.
2: Siempre urbanizados en Santa Ana. No sé si se van a venir a dar la vuelta.
1: Winnie,
2: aquí sí, Ángel.
1: Sí, quiero ir.
2: Aquí a Santa Ana. Mañana es el día,
0: bueno.
1: Mira,
2: sí, las esperamos.
1: Vaya, pero necesito que me mandes un audio explicándome qué es lo que va a haber. Supongo que es el carnaval de la fiesta Julia como tal.
0: Sí, ya es
1: porque
0: el propio día, creo.
1: Yo de verdad sí tengo ganas de ir. No fui a lo de la feria ganadera, creo yo que es.
0: Ajá.
1: Que que yo te había dicho que tenía ganas
0: de
1: vaquerita y yo a un rodeo o algo así. No, pero de verdad necesito que me expliquen eso. Tal vez me dejo llegar el día de mañana y a ver si se ve chivo.
0: Sí, porque yo estaba escuchando que viene Chrissy Angel, que ya lo vamos a poner por ahí. También viene Ivy Queen, o sea, va a estar ahí.
1: Sí.
0: Imagínate ahí, los meros del Old School van a estar.
1: La verdad.
0: Bueno, qué chivo para quienes andan allá cerca. Tripa Santa Ana,
1: vamos,
0: chicos. ¿Qué dicen? ¿Nos lanzamos a Santa Ana mañana?
1: Yo digo que sí.
0: Estaría bueno, fíjate.
1: No
0: me gusta.
1: Nada,
0: ahí está. Plan hay.
1: Pero,
0: plata no hay.
1: Ajá, plan hay, plata no hay. Ahora tiki tiki a la pantalla. Ahora,
0: ¿cuánto recolectamos, chicos? Y nos vamos mañana a Santa Ana. Vamos a escuchar a Jorge.
3: Hola, hola, buenas tardes, señorita. Un gustazo ahí de saludarles.
0: ¿Cómo estás?
3: Y aquí urbanizado ya. Una pregunta, ¿y ustedes van a estar en Cyberland para
0: claro.
3: poderlas ir a ver?
0: Obviamente, ahí vamos a estar.
3: Bueno, yo acá, gracias a Dios, chicas, dándole, como les digo, gracias a Dios, porque ya puedo asentar un poco más el pie después de lo que me pasó el domingo pasado.
0: Cierto.
3: Y aquí, terminando ya en el trabajo, ya aquí, primeramente Dios, ya poderme ir a descansar un rato más.
0: Qué galán, a descansar un ratito. Bueno, ahí está, dice, si vamos a estar en Cyberland, sí.
1: Y él ya va a estar listo para ir a Cyberland.
0: Correcto. Miren, tengan cuidado porque estas fechas son de doblarse el pie. A mi amigo Jorge ya le pasó y a mí me pasó el año pasado, así que vea, tengan cuidado, esas fechas son malas.
1: ¿Dónde vayan a poner el pie?
0: No vaya a ser, de verdad, estas fechas son las que uno dice, pero hay que tener más cuidado, más que ahí viene la feria. ¿Y cómo no te vas a ir a subir allá Altagadá, la montaña, que
1: pero
0: no sé qué?
1: Pero nosotros sí nos vamos a ir a subir.
0: Uy, Altagadá, no prometo nada.
1: Chicas,
0: pero...
1: sí.
0: A otra cosa,
1: ¿qué
0: sí.
1: ahora? No, la otra semana nos toca hacer
0: no,
1: la rifa.
0: No
1: dijimos tres ruedas.
0: Pero Altagadá,
1: tres
0: no
1: ruedas
0: creo.
1: Y vamos a sacar un video en colaboración.
0: Va, está bien.
1: Sí.
0: Pero no, Altagadá.
1: Bebé,
0: no creo,
1: vamos a hacer en rifa.
0: No creo, Altagadá.
1: Ruleta.
0: Ese no lo sé, no
1: ayúdeme,
0: prometo nada.
1: Ayúdeme a convencer a la ese Fabi, no, por favor.
0: Otro sí, pero de ese no prometo.
1: El martillo puede ser uno.
0: Ese está bueno, ese
1: vaya,
0: sí me gusta.
1: Y
0: ese
1: de ahí,
0: sí.
1: el, ¿cuál es el otro?
0: El que se me ahonda a mí.
1: No sé.
0: El kamikaze, ese me
1: ay,
0: da miedo.
1: No, nunca me he subido
0: ay,
1: a ese.
0: Cosa, ese no lo aguanto mucho.
1: ¿Y el que es así?
0: Ese es el kamikaze, ¿no?
1: Ah, ese
0: no.
1: es.
0: Sí, ese es.
1: El que literal da la vuelta
0: es
1: completa.
0: Es que no me acuerdo cuál me subí el
1: ay,
0: año
1: no,
0: pasado. Pero me subí al, creo que fue el aro. El aro que quedas literalmente así.
1: Ay,
0: terrible,
1: no.
0: terrible. Yo estaba muriéndome casi.
1: Bueno.
0: De verdad que sentí que se te va todo.
1: Ya lo vamos a rifar, ya te dije.
0: Va, ahí está, chicos. ¿Será que se viene?
4: Fabi, Colette, ¿cómo estamos?
1: Hola,
4: para
1: hola.
4: Escuchando esas cosas angelicales y armoniosas. Por aquí, mira, bajando de Santa Ana. Todo bien, todo blue, escuchándolas,
1: no
4: sintonizados, urbanizados, como siempre. Estamos con Old School. Ya te pusiste el señor de la noche.
0: No, todavía no.
4: Si no, ponela para agarrar ambiente.
1: Aterrizando.
4: Ya pide bebida.
1: Sí, yo siento que allá desde ahora van a agarrar.
0: Sí, no, pero aquí
1: ¿sí
0: creo
1: no?
0: que más que todo aquellos que ya andan más, creo que pensando en el que van a irse a Santa Ana, porque creo que mucha gente se va a agarrar
1: se
0: para
1: va,
0: Santa Ana.
1: Sí.
0: O sea, ya andas como más en plan pura fiesta ya.
1: Siento que dos cosas, tendría que ir ahí y otra también que no me puedo perder, que nunca he ido, es al Carnaval de San Miguel.
0: Ah, ese sí. Yo he ido a trabajar y ya, no lo recomiendo.
1: No lo recomiendo. A trabajar no lo recomiendo.
0: A trabajar no lo recomiendo, pero quizás a disfrutar sí. O sea, pues se topa horrible, así que yo digo que a mí
1: mucha
0: ay,
1: gente.
0: Se llena terrible.
1: Bueno,
0: o sea, que
1: habría que ver,
0: mentalizado que va a haber, pero un solo descontrol.
1: De todo, de
0: ajá,
1: todo.
0: Correcto, así que sí, eso se pone chivo, creo yo. Por acá dicen, aquí andamos por Talni, que dice Edwin Pérez. Uy, ¿hasta dónde anda metido? Mira, no sé, la verdad.
1: Ahorita que dijo ese nombre,
0: chica.
1: No sé si te diste cuenta que el Titi anda aquí.
0: De verdad,
1: sí,
0: otra vez.
1: Sí, pero no me acuerdo en pero por allá de aquellos rumbos anda.
0: De
1: va a dar su show. Sí, bling, bling.
0: No ay, sabía
1: sí,
0: eso.
1: Bebé, yo también.
0: ¿No lo vas a ir a ver?
1: No.
0: ¿Por qué?
1: No sé, ya lo vi una vez aquí en Tecla.
0: Ah, bueno, pero ya lo viste.
1: Ajá.
0: No es como que, ah, bueno, ahí está.
1: Ya una vez, ya, hasta ahí.
0: Ya no más. Néstor también saludándonos. ¿Qué nos cuenta? Uy, hay varios autos.
5: Vaya. El deschongue va a empezar a las 7
1: okay.
5: acá
1: anoto.
5: En el Centro Histórico de Santa Ana.
0: Okay.
1: Okay.
5: Van a abrir dos DJ invitados que no les puedo decir quiénes son.
1: Ya no imaginamos.
5: Y a las 8:15 va a salir Chris y Ángel. Va a estar de 8:15 a 9:15.
1: Alcanzamos.
5: Y de 9:15 a 10:15 va a estar Ivy Queen.
1: Vaya.
0: Va a cerrar.
1: Nos venimos temprano, bebé.
0: Más temprano venimos a dormir todavía. Creo que alcanza el tiempo, fíjate.
1: El archivo.
5: Y ajá. El carnaval que está, ese se da sobre la 25 calle, que es en la propia entrada de Santa Ana. van a estar todas las orquestas nacionales a partir de las 9 de la noche.
1: Yuli.
5: Van a estar los Hermanos Flores, Marito Rivera, Yusel Órdaga, La Máquina, La Plata, la Impacto Máquina. Latino, Salsón, Grupo Candela, El Güero y su Norteño, La Sonora de Edwin Sagastume, Yanni La Porteña, Fer Saldívar, Carlos Ruano, Antonio Rock, Jonathan Castro, Michelle Urbina, Andrea Urbina y ¿qué? Edgar Didi. Y van a estar las disco móviles. Unas disco móviles son 6 disco móviles que van a estar. Así que Juliana, se va a poner bueno. Hasta las 3 de la mañana.
1: Hasta las 3, muy temprano vos.
5: Así que anímense. Ahí está la invitación para que se vengan. Se va a poner buenísimo. Y el propio día va a ser, es el domingo, es el propio día, pero mañana es el carnaval.
0: Ah, mañana, es que, pero mañana, yo siento que mañana más que todo es como el propio día.
1: ¿Dónde se llena?
0: Ajá, es que es el carnaval, o sea, se pone más chivo.
1: Bueno, ya tenemos quiénes van a estar, el horario, si alcanzamos o no alcanzamos. Niña, pero mañana para bajar los chorros, eso da hasta...
0: La yuca, eso me lo imaginé.
1: Vámonos por el otro lado.
0: ¿O te vas por Consti?
1: Ajá, te paso trayendo de allá.
0: Nos vamos a Santa Ana. ¿Quién se une al tripcito? No, mira, es una buena pregunta porque creo que varios ya deben estar haciendo plan. O sea,
1: yo nunca he ido.
0: Yo a fiestas, no, he ido a Santa Ana, pero creo que antes de la fiesta, donde ya empezaba el ajetreo, pero no
1: a la propia fiesta. No, literal, a la propia fiesta.
0: No, a la propia fiesta no he ido. Fallamos como salvadoreños.
1: Sí, de verdad.
0: Que a pocas fiestas he ido.
1: Pero no, tenemos no sé. Tiempo para ir a otra y a otra.
0: Vamos a ir a otra, chicos, vamos a ir a otra. O quién sabe, mañana, vea, sea.
1: Oiganla.
0: Tipsito para Santa Ana. Saludos para aquellos que van urbanizados también, ya pensando en las fiestas agostinas también. Yo creo que ya muchos están pensando en eso, en que

WhatsApp habilitado 7899-3749. Seguimos con más. Vamos con una canción y ya continuamos. Ya venimos con el chismecito del día. 2 de la tarde con 28 minutos.

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0: ya listos. En posiciones de esa estación, en los controles, dispuestas para chismear. Hoy es una tarde de chisme, hoy es una tarde de viernes donde yo creo que lo fundamental aquí para no aburrirnos, para no dormirnos y aún sentirnos más motivados por el fin de semana es platicar. Y es que ya tenemos el WhatsApp habilitado 78993749 con el tema del día. Colette, ¿qué vamos a hablar hoy? Para que aquellos que nos van escuchando ya graben su audio y nos cuenten.
1: Yo no sé si en la calle o en cualquier lugar les ha pasado alguna situación, no sé, incómoda, o que ustedes dijeron, trágame tierra. Que vos no querías estar ahí, o sea, de verdad pasaste una pena increíble y vos dijiste, trágame tierra.
0: Esas situaciones donde vos de verdad decís, ¿por qué estoy aquí? Ajá, o sea, de verdad.
1: Quiero desaparecer del planeta Tierra ahorita.
0: Qué bien sería ahorita tener el superpoder de transportarme a otro lugar y no estar en la situación. Y es que yo creo que hay un montón de situaciones en las que uno dice, qué pena, no debería estar acá. Y para mí, una de las situaciones donde vos decís, qué pena, debería no estar aquí, es una donde, por ejemplo, salís con algún uno de tus amigos que son pareja, ¿va? Yo creo que todos hemos tenido amigos que son parejitas, o sea, que se hacen parejitas, y salís con ellos y de repente vos estás solo con ellos dos y por cualquier motivo empiezan a pelear, o sea, los dos empiezan a pelear, los dos están ahí en una discusión, que sacándose las cosas, y vos estás ahí y es como, qué incómodo, o sea, de verdad que no sabes qué hacer, estás como, ¿qué hago? O sea, trágame tierra, porque estoy en esta situación, de verdad.
1: Creo que otro trágame tierra también puede ser cuando salís con tus amigos, por ejemplo, y siempre en algún grupo de amigos hay uno de que siempre que van a comer a algún lado y si algo no está bien, él dice las cosas y se pone a pelear. Y es como que todo el grupo así sentado y él peleando ahí con el mesero o algo así.
0: Fíjate que sí.
1: De que no era así la orden o cualquier cosa. Y es como, puya, vea, trágame tierra o qué hago.
0: O también aquellos que creo que todos hemos llegado en alguna situación donde has ido, no sé, a poner algún reclamo a un banco, a algún lugar, pero a servicio al cliente, vea, obviamente. Y de repente, no sé, vas a acompañar a alguien o no sé, creo que todos hemos pasado por ver esas situaciones donde vemos que hay alguien que siempre le agarra de pelear con el personal, o sea, siempre se pone, por ejemplo, te puedes pelear porque el internet está lento en tu casa o por cualquier situación, pero la cosa es pelear y creo que va relacionado a lo que vos decías, el hecho de ver que alguien está ahí
1: peleando, o sea, así. No sabes qué hacer.
0: Ajá, qué pena.
1: Y toda la gente se queda viendo, ve, ahí es como, bueno, yo lo acompaño.
0: Literal, ajá, que voy a estar
1: y vos
0: ahí.
1: Te vas en la colada.
0: No, qué pena, situaciones en donde vos decís, trágame tierra, a ver, 78993749, quiero escucharlos, queremos por aquí a ver también qué andan haciendo, a dónde andan los que se van reportando, los que se van uniendo, que por acá tenemos a Alfrediño que va uniéndose esta tarde. Tiempo,
2: qué barbaridad, qué calor está haciendo, miren.
1: Increíble.
2: Esto, dentro de las cosas que, no sé si se recuerdan, a lo mejor no, de que le estaba haciendo unas modificaciones al carro.
0: Sí, así nos contó.
2: Le tuvieron que desconectar el aire acondicionado y ando sin aire acondicionado. Qué feo es eso.
1: Bueno, de mí no van a estar hablando.
2: Por andar con una bicha. Cuando estaba bicho, no tenía carro. Y la bicha andaba, era de la fresa, ¿eh? La bicha era de Santa Elena, la bicha.
1: Pues era fresa.
2: Y era de fresa, y andaba con un suchucho. Y yo la convencí a andarnos en bus, de irnos en bus para la casa de ella. Andaba con un chihuahua. Y por venir con el chihuahua agarrado, frenó la coaster y me caí encima de un montón de gente.
0: Esa es una situación.
1: Ese es un trágame tierra. Traía la que le gustaba ahí vos.
0: Esa situación sí es bien vergonzosa. Otra, me voy por otra que esta para mí está en el top número uno de las cosas que vos decís, trágame tierra, cuando vas al cine y se te caen las palomitas. Para mí eso está en el top número uno. O sea, vas subiendo la grada. Ay, no, es que de verdad, no.
1: ¿Vos sabías que sí te dan refil? Sí. Si se te caen, si te dan
0: sí,
1: refil.
0: Sí, pues sí, pero ¿quién te quita ahí la gran cara de vergüenza que todos? Ay, qué pena, de
1: aquel
0: verdad.
1: Día fue al cine y a un amigo se le cayeron las palomitas, pero o sea, ya estábamos sentados y le cayó encima a la persona de frente.
0: No. Vaya, es lo que te digo, o sea, es que, bueno, te dan otras palomitas, pero qué pena, pero con la gente.
1: Pena, sí da pena.
0: No, otra, fíjate que me voy también, ya que estamos hablando de eso, cuando por cualquier situación se te cae algo y le cae a otra persona, se te cae una soda, se te cae algo de comer, y no sé, o sea, fue un accidente.
1: Y andaba un pantalón blanco.
0: Fue un accidente, pero le cae a otra persona, y vos decís, puchica, la regué, ¿qué haces?
1: Lo
0: o sea.
1: Siento, trágame tierra.
0: Situaciones donde vos de verdad no sabes qué hacer, no sabes ni siquiera cómo reaccionar. Situaciones, trágame tierra, ese es el tema de hoy, para que vos nos dejes la situación en donde vos decís, aquí yo no hubiera querido existir. Hola, hola.
2: Saben, chicas, yo creo que una de las mayores vergüenzas que uno pasa, y no sé si a ustedes les ha pasado, pero a mí me pasó la vergüenza que fui a un lugar y intenté pagar primero con mi tarjeta de crédito y no me acordaba que tenía topada la tarjeta. Entonces, declinada. Yo así como que, ah, no. Ah, pues pase la de débito. Y declinada también. Y gracias a Dios tenía efectivo. Pero yo en ese momento sí me sentía como que trágame tierra. Porque qué vergüenza pasé.
1: Le voy a dar un tip cuando les pase eso con la de crédito. No, hombre, si esta no, la de débito es, decirle ya tú.
0: Y ya le pasas la otra. Ajá, va, pasa. Pues sí.
1: O si no, ¿cuál querés? La blanquita, la negra, así va.
0: Todos los colores.
1: Y todas declinadas.
0: No, mira, eso sí suele pasar, y más que todo cuando tenés una, el súper está lleno, tenés una fila enorme.
1: Y la gente,
0: y todos
1: se
0: están
1: queda
0: esperando.
1: Viendo.
0: Y lo peor es que vos llevas una gran carretilla, o sea, vos llevas de todo, y esa cosa te dice declinada.
1: ¿Y cómo va a pagar eso?
0: Ajá, y la... Te lo juro, esas son situaciones.
1: Los billetes de así en el efectivo, vaya, a ver si pensaron que no tengo.
0: Y creo que cuando hemos visto, igual estamos del otro lado y estamos haciendo la fila y vemos que alguien le sale que le declina la tarjeta, decimos como, ¿qué va a pasar si no tiene pisto?
1: Y si no le presto.
0: ¡Qué pena! ¡Qué pena! Situaciones, trágame tierra. Ese es el tema de hoy, para que vos nos dejes tu notita de voz.
3: Hola, hola, ¿qué tal? ¿Cómo están? Buenas tardes, ¿qué tal? Un par de hermosas chicas.
1: Buenas.
3: Colette, ¿cómo están, muñecas? Aquí estamos siempre en Sintonía Urbana y aportando un poco al tema.
0: Cuéntenos.
3: Yo creo que la vez que la pasé así de vergüenzas, trágame tierra, es una vez que venía con una amiga, una chica, y veníamos platicando y de repente nos distrajimos. Y de repente ella me había subido en los zapitos. Ay, en vez de, o sea, a mí risa me dio, la verdad.
1: ¿Y ella qué hizo?
3: Nos matábamos de la risa donde estábamos encaramados ahí. Pero qué pena es. Bueno, ahí estamos, chicas. Ahí está mi aportación de la tarde.
0: Ay, no.
1: Por ir hablando, se fue en los zapitos.
0: Le agarrándole la pierna, va. Y no te habías dado cuenta que ya estabas en la acera.
1: Y vos así vas como que se hizo rápido y furioso. Vos hasta hablando con ella y todo. Qué y de la pena, nada en la acera ya.
0: Qué pena, qué pena. Mira, otra situación, trágame tierra, en la que yo sí me he visto y yo digo, puchica, qué pena, que creo que la vez pasada les conté. Cuando, no sé, la vez que se me olvidó la billetera, no sé, o sea, uno en que a veces anda la mente en un millón de cosas. Y en el Uber, ya vea, y a la hora de pagar le había puesto efectivo, ya no tenía ni siquiera la opción de cambiarlo
1: a tarjeta,
0: ya no tenía la opción. Y como le digo al muchacho, mire, es que no...
1: Le puedo hacer una transferencia.
0: Olvidé la billetera, pero menos mal que fue buena onda y que me dijo, no, hay que le quede el cargo y en el próximo viaje, vea, menos mal, pero, o sea, está bien feo.
1: Digo que ya deberían de aplicar el QR también.
0: También, fíjate
1: por si
0: que
1: acaso.
0: Sí, eso sí tendría que...
1: O sea, pero te hay salva.
0: Pero hay otros que son, o sea, te digo que tuve suerte porque siento que hay otros que son más pesados que te dicen... No, o sea, no le puedo aceptar así, vea, y ahí vea usted cómo me paga.
1: Normal.
0: Ajá, y vea, a prestar o no sé dónde. Entonces creo que esas son las situaciones donde vos decís,
1: ¿y ahí
0: qué
1: cómo
0: pena
1: haces?
0: ¿Cómo?
1: O sea, si no tenés cómo pagarle en ese momento.
0: Juela, yo creo que... Bueno, si hubiera venido para acá, le hubiera dicho a alguno de ustedes
1: pues
0: como,
1: sí,
0: ey, préstame, va.
1: Pero imagínate, ibas para otro lado y no sé, un centro comercial o algo así.
0: No, bueno, me acepta transferencia o me acepta, ni modo.
1: Si no, le pago y me voy.
0: Si no, ni modo, pues usted se queda sin... Sin ese dinerito, ¿verdad? Ni modo. Ajá.
2: Hola, hola. Vaya, les voy a contar mi situación.
1: Cuéntenos.
2: De trágame tierra.
1: Qué ronca voz.
2: Quería que la tierra me tragara, desaparecer, no existir. Yo trabajaba en una ferretería. Casualmente me tocó atender a un cliente así, bien presentable, de saco y de billetes. Lamentablemente, cuando yo lo estaba despachando en el área de pintura,
3: cuando le puse el agarradero al galón de pintura,
0: se destrabó. Hijo de puta.
3: Y se estalló el bote.
0: Qué pena.
3: Y le manché todo. Le manché todo el traje, no. Créanme que esa sí no. No, ahí es de desaparecerse por completo.
1: Qué pena. Porque también vos decís que ¿qué hago? Con la servilleta le limpio.
0: Ay,
1: así
0: no,
1: o
0: sirve.
1: Ajá, o sea, ¿qué vas a hacer, pues?
0: También, fíjate que también, ya que hablamos de tirarle cosas a la gente, creo que más que todo cuando andas en fiesta, en discotecas o donde sea, y hay mucha bebida, ¿verdad? Y se te cae un envase y lo quebrás. Hijo, qué pena, sí. No, ahí sí es de las situaciones donde vos no querés estar.
1: También estás en un restaurante y te pusieron, yo no sé, el vaso aquí a la par. Y vos un manotazo y fue a caer el vaso allá. Y toda la gente, obviamente estás en un restaurante y se queda viendo. ¿Qué le pasó? O sea, ay, no.
0: O también cuando es la primera cita y no sé, andas nervioso o yo no sé, y de la nada, pues tenés algo ahí, una soda o lo que sea, y la botás. Y le cae encima. Chica, qué pena. Qué pena, la verdad es que situaciones.
1: Trágame tierra.
0: Trágame tierra, no hay nada más que hacer. Por acá dice: aquí soy Uber y solo pagan por medio de la app. Dice: ok, por medio de la app. Sí,
1: no hay efectivo.
0: Tenés la opción de decir: bueno, ni modo, le quedo debiendo. ¿Verdad? Aunque te hagan una gran cara, porque te hacen una gran cara, pero ni modo.
1: Por pagar con tarjeta.
0: No, porque por lo que pasa
1: pero
0: es que
1: también.
0: Como no le también, pero como no le pagas en el momento, se no. Ajá. Ya no le gusta, pero ni modo, hay situaciones.
4: No, hombre, Fabi, pero eso es bien fácil. Cuando sea así, le decís al conductor: mire, hay carga, me lo póngale que no le pagué. Y simplemente en el próximo viaje que
0: pero
4: yo hago,
0: pena.
4: A mí me van a cobrar.
0: Pero
4: y
0: pena.
4: Al conductor siempre le pagan, no pierde.
1: Ah.
0: Pues sí, pero a mí me da pena porque, o sea, van a pensar que soy una gran acabada. Pero
1: pena a robar.
0: No, pero es que sí da pena.
1: Y te vas a decir: como 5 viajes sin atrasado que no pagas.
0: Imagínate que a eso voy yo, que qué pena, pues, o sea, al final, no es que uno quiera, la verdad, no sé.
1: Son situaciones de la vida que pasan.
0: Cosas que pasan, ¿qué te puedo decir? Mira, por acá también, vamos a ver qué dice Alfrediño, que él me envió una foto con una perrita, con un montón de perritos.
1: ¿Qué está haciendo Alfrediño?
0: Creo que
1: adoptando.
0: Está dando en adopción, fíjate.
5: A ver.
2: Mamá.
0: Vamos a ver.
2: No hubiera ya la fui a dejar una semana atrás, mi Ministerio de Hacienda.
0: Ajá.
2: Y la dejé, ¿verdad? De la entrada. De ahí me movieron, la tuve que mover.
5: Y
2: la cosa es que está que cuando ella salió, ahí donde ella estaba parqueado ya otro carro. Y comenzó a gritar de mi mamá al señor que porque estaba en el carro de mi hijo y toda la cosa, y ya no me había dado cuenta, pues ya al final medio ya reaccionó mi mamá y se fue y yo la vi y me mató apenada con otro señor porque se le gritó que se había robado el carro.
1: No, eso es trágame tierra.
0: No, qué feo. Situaciones vergonzosas, chicos. ¿Qué te puedo decir?
1: Sí, equivocarte de carro.
0: Ese es otro.
1: Pasa, ya me ha tocado estar abriendo tu carro y hoy estaba abusado porque no abre. Y mira, y con eso llega el dueño del carro. No.
0: O alguien estaba allá adentro, ¿verdad? De repente, y vos no. O sea, vos no sabías. Y botándole.
1: ¿Sabes qué? Ajá. Una vez me pasó que yo bien chido, habíamos ido a comer pupusas y todo. Y un carro, pues, estaba saliendo que ya iba de salida. Ajá. Y nosotros también íbamos de salida. Y mi familia se fue a meter al carro. Y ya yo me había quedado como para esperar que ellos salieran, ajá, ¿sabes? Y no ves que voy abriendo un carro. Y me subí.
0: ¿Qué?
1: Iba en el teléfono. Me subí y no era. Y la gente se me queda viendo. Y yo, perdón,
0: ¿qué
1: le digo?
0: Pena.
1: Yo no es mi carro. Y las señoras solo se quedaron así porque eran como un par de señores nada más que iban ahí. Yo, qué pena. Y de ahí les digo, y yo en otro carro me iba a ir, ya me iban a robar. Y ustedes,
0: vaya, mira, y bueno, vos lo escalaste.
1: Voluntariamente, ¿ves?
0: Chica, no, hombre, pero vos lo escalaste. Yo, máximo, lo que me ha pasado es estar abriendo uno que no
1: que
0: es,
1: no estaba,
0: ajá,
1: no,
0: que
1: sí
0: no
1: me
0: es.
1: Subí. Iba así, literalmente.
0: Y la señora bien paniqueada.
1: Y esa niña,
0: bien
1: qué
0: asustada.
1: Vea.
0: No.
2: Con mi novia.
0: Ajá.
2: Nos han dado de andar rescatando perritos. O sea, dándoles como que refugio. Mientras, no es algo que nos dedicamos.
0: Okay.
2: Pero había una perrita que estaba Estaba embarazada. Y se nos perdió y se fue al monte hace 2 días.
0: Pues ser y tú.
2: Cabala, tendrá los chuchos. 9, tú.
0: Vaya, niño, si usted quiere un perrito, mire, aquí está, abeja.
1: Alfrediño.
0: Mira, son un montón.
1: ¡Ay, qué lindo!
0: Chicos, si quieren un perrito.
1: Hay que darlos en adopción.
0: Baja, ya está. ¿Quieren un perrito? ¿Quieren adoptar un perrito? Hay un montón. Hay 9. O sea,
1: hoy estamos. Los que quieran.
0: Vamos a rifar perritos ahora. ¿Va? No, miren, de verdad que son un montón. Si usted quiere ahí, le hace falta un peludito. Creo que están preciosísimos para que ya lo tengan ahí. Ahí escríbame y dígame, Fabi, Colette, aquí está. Yo quisiera verlos. Le mandamos el video y usted elige el que más le guste. Aquí Alfrediño por acá haciendo también el labor social. Dice, vamos a ver, dice Kevin, vamos a escuchar, hola, hola.
2: Mandame una foto de los chuchitos, por favor, necesito uno en la casa.
1: Ya, el primero.
0: Ya ven.
1: Labor social.
0: Es que se hacen falta, niños, o sea, la verdad es que se
1: hacen
0: falta.
1: Compañía.
0: Hace falta un perrito, ahí está, ya te la voy a enviar ahorita, mi amigo Kevin, creo que es el que nos envió nos solicitó las fotitos, un video te mandé para que veas ahí detalladamente a todos.
4: Fabi la acabada, dice.
0: Sí, imagínate,
4: no,
0: qué
4: Fabi,
0: pena.
4: No, me lo pasa eso, si vivieras, o sea, la verdad que bastante gente hace eso, pues, y yo lo veo bien común, al final, uno no pierde, siempre recibe
0: eso
4: pago,
0: sí,
4: como te digo,
0: sí.
4: Así es de que no te preocupes por eso, así cualquiera lo hace, cualquiera le pasa.
0: Normal.
1: O sea, pues sí, te pasó un incidente, sí. Dejaste la cartera.
0: ¿Qué voy a hacer, ma? Así es la vida. Vamos a ver, dice, yo quiero una foto de los perritos, dice por acá también Joaquín, ey, me gusta, fíjate, ya vi que varios quieren.
1: Vaya,
0: varios quieren.
1: Ya ves.
0: Vaya, si a alguien le gustó alguno, dice que apenas tiene 3 días, dice Alfrediño, está chiquito.
1: Ay, están bebés, vaya, literalmente ya. Recién nacidos los van a tener.
0: No, hombre, está muy chiquito. Bueno, ahí está, si alguien más quiere fotos, pídame y se las mandamos. Y si le interesa, ahí le doy el número de Alfrediño o ahí coordinamos para que ustedes puedan
1: aquí los vamos
0: tener más información que nos traiga.
1: Del montón de perritas aquí, ¿eh?
0: 9, ¿va? Con la ámbar allá afuera.
1: Ajá, con la ámbar le van a hacer compañía.
0: Vaya, ven.
5: A mí un trágame tierra que me pasó fue con mi exnovia. Nos estábamos cambiando en mi casa para salir, íbamos al supermercado y yo me puse una calzoneta, nos cambiamos normal como para ir al súper.
0: Ajá.
5: Y cuando ya estábamos en el supermercado, en uno de los pasillos, solo siento que empieza a rodar algo sobre mi calzoneta.
0: Uy.
5: Y era un boxer que se había enrollado, o sea, estaba limpio y todo.
1: No.
5: Y
1: no
5: sentí cuando puse la calzoneta, perdón, y solo sentí cuando se cayó el boxer y le digo, agarre esto y guárdelo a la cartera. Y ella me dice, ¿qué se está robando? ¿Qué se está?
0: No.
5: Cállese, le dije, que se me cayó el boxer. Y se empieza a morir de la risa esa mujer ahí.
0: No.
5: Pero, o sea, se me cayó un boxer que no andaba puesto. No sé si me explico. O sea, se había enrollado en la calzoneta. No hallaba ni dónde esconderme porque me dio pena con ella y con el súper porque ella se estaba de reír.
1: Ahorita no. Que dijo enrollar, solo se me vino a la mente cuando se te queda el papel trabado.
0: Eso. Ahí en el pantalón, ahí se te sale, hijo.
1: Ay,
0: no. situaciones vergonzosas, señores, situaciones en donde uno de verdad no quiere existir. Así las cosas. Llegamos a las 3 de la tarde exactamente, vamos a una pequeñita pausa, ya venimos con más chismecito del día, situaciones en donde has dicho trágame tierra, déjanos el mensajito, déjanos el audio, por acá vamos a estar escuchándote, nos queda 1 hora, así que acompáñanos.
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13: Son las 3 de la tarde con 3 minutos.
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2: Llegamos a las 3 de la tarde con 10 minutos, disfrutando de un turno más a través de La Urbana 94.9. Una tarde donde, ya lo mencionábamos, pensamos simplemente en el fin de semana, pensamos en el mes de agosto y todas las cosas que nos viene para el mes de agosto, vacaciones y muchas sorpresas. 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
1: Listo, vamos mientras tanto nosotros con más música, pero ya venimos a través de Urbana 94.

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0: Llegamos a las 3 de la tarde con 40 minutos y por acá ya estamos previo al fin de semana, poniéndole ambiente a tu tarde para todos aquellos que recién van saliendo de su trabajo, van con destino a sus casas. ¿Cómo están? ¿Cómo van? Feliz viernes, viernes, y el cuerpo lo sabe. Sabemos que a esta hora de la tarde también ya tenés antojos de un pancito, el pancito con café, que no puede hacer falta. 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
1: Asimismo, para aquellos que ya andan pensando en las vacaciones agostinas, y es que venimos con un montón de actividades, venimos con un montón de cosas, y asimismo yo sé que muchos están pensando en cómo mantenerse hidratados en la manera obviamente deliciosa. 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Nos preguntaban si vamos a estar en Cibarland, y claro que sí, venimos con gozadera en Cibarland.
0: Mira, por ahí pendiente de las redes sociales de Urban FM, Urbana Live en TikTok, porque por ahí nos vamos a estar viendo. Vamos a estar tanto como en el set principal y por aquellos lados también. Por ahí tenemos una sorpresita preparada para alguno de los días, así que también pendiente de nuestras redes sociales, personalmente colet.rm y a Fabio Lardón guión abajo. Y mira, como si nada, el tiempo va volando.
1: Ya, como si nada, llegamos a las 3:42. Hoy hablábamos de las cosas que nos hacen decir trágame tierra. Por ahí teníamos un audio, creo que de un story time de alguien, algo que le ha de haber pasado, ¿verdad? De subirte a un sapito, de a los sapitos ahí de la calle por andar
0: hablando,
1: de enamorado, desde también botar un balde de pintura a otra persona. O sea, hay de todo, y por ahí vamos a escuchar qué nos dice.
0: Ajá.
2: Hola, chicas.
0: Hola, hola.
2: Pues mira, a mí me han pasado varias. Una de ellas es que se me fue el zipper de la falda.
1: Ay,
2: y
1: pena.
2: Yo no me había dado cuenta. Iba mostrando todo y sin darme cuenta. Hasta que un joven me dice, mire,
0: se le destraba el zipper. Bueno,
1: cuando un hombre, ¿verdad?, te dice, es más vergonzoso.
2: Luego la otra fue los zapatos, de tanto tenerlos unos guardados, se despegan. Bueno, yo dije, no creo que se me despeguen. Me voy con ellos. Me cruzaba en todo el centro de San Salvador para ir a abordar otra ruta para llegar a mi trabajo, y resulta que me quedé chuña por cuenta y no andaba dinero extra para comprar.
1: ¿Cómo hace
2: un pan?
1: Ni
2: de unos $10. Tocó ir a buscarme unas jeans de unos $2. Pero
1: he
2: la
1: pasado
2: vergüenza
1: por eso,
2: que pasé es ir caminando descalzo, porque un zapato me quedó todo despegado de la suela que se le cayó, y el otro pues dejé la suela, a ver por dónde.
1: Mira, eso es bien vergonzoso, y de verdad que esos sí son los momentos donde uno ya ni siquiera haya que hacer, o sea, de verdad. Y lo más triste es cuando son esos días donde no andas nada de dinero, o sea, ¿y qué haces?
0: O ni modo, te quedas sin zapatos, descalza, niña.
1: Qué de yuca. A mí me pasó, recuerdo cuando estaba pequeña, pero al menos ahí andaba con mi mamá, entonces no
0: pasó
1: mucho.
0: Ella resolvió.
1: Ajá, ella me ayudó, pero uno solo bien feo. Me acuerdo que me pasó en unos intramuros, eran zapatos nuevos, yo no sé cuántos años eran esos zapatos, pero se me arruinaron. O sea, apenas iba, ni había corrido ni nada había hecho, creo que el desfile o algo así era, y
0: no
1: ya
0: tenía zapatos
1: y ya se me habían despegado. Ay, y yo, no, qué vergüenza, qué pena, la verdad es que son esos momentos donde uno no quisiera ni siquiera estar ahí.
0: Creo que otra cosa que a lo mejor te puede pasar es que vas por la calle, te pusiste un pantalón que vos decías, me queda socadito pero todavía aguanta,
1: no.
0: Y de ahí la entrepierna toda rota, chica.
1: No, eso pasa también. O creo que con los hombres también he visto que las camisas, vea, como que ya no le llega los botoncitos y le sale el botonazo. No hombre, qué pena. La verdad es que ahí mejor uno dice, ¿sabes qué? Mejor aunque vaya un poquito flojito, pero mejor ir así a ir todo incómodo y que al final vaya a dar vergüenza en la calle. Así que no se recomienda, chicos, no lo hagan.
0: Mira, por acá Mario también ya se está reportando. Asumo yo que hasta Los Ángeles, California. Ajá.
3: Hola, saludos desde Los Ángeles, California. Aquí ya para la casita, ya descansar después de un día de trabajo.
0: ¡Qué rico!
3: Ya llevamos la pizza.
0: ¡Qué rico!
3: Saludos,
1: ¡qué gala! Aprovecho.
3: Éxitos y bendiciones.
0: Saluditos Mario por ahí ya reportándose. Saluditos a todos también, a aquellos que nos escuchan desde el extranjero, que a veces ni se reportan, niña, porque a veces hay fantasmas ahí atrás.
1: Ahí dicen que no, que andan como que están y no están, ¿sabes? O sea, nos escuchan, pero andan como en otro mundo. O sea, están trabajando, yo no sé, andan haciendo algo con su familia, pero ahí nos van escuchando, creo que es lo importante también. Así que si usted anda por ahí en tráfico, paciencia. Si usted anda en el trabajo, ya aguante los últimos minutitos. Ya casi termina el día, ya casi viene el fin de semana y venimos con las vacaciones, que sea la motivación. Lo repetimos para que usted también ande motivado en este día viernes.
0: Así que a través del WhatsApp 78993749, ya en los últimos minutos que resta del turno, hoy estamos hablando acerca de esas situaciones que te hacen decir trágame tierra, que te dio vergüenza, que te dio pena, que te pasó, yo no sé, si enfrente de la chica que te gusta, en público, lo que sea, porque quieras o no, pues si es enfrente de alguien que te interesa, creo que es aún más penoso.
1: Son esos momentos donde realmente no querés existir. Compartilo a través del WhatsApp 78993749. Con esto vamos con más música y ya venimos con más programación de La Urbana.

0: Bienvenidos a las 3 de la tarde con 57 minutos. Miren, de verdad que el tiempo aquí pasa volando como si nada. Ya finalizamos una semana más, una semana que resta del mes de julio. Ya muy próximos a las vacaciones agostinas. A querer ya andar, yo no sé, en la feria comiéndose un elote loco, un churrito o lo que sea por ahí. A perder la dieta, se ha dicho, claro que sí. Así nosotras ya nos despedimos de una tarde más. Un programa al aire con Fabi y Colette de 2 a 4 de la tarde. Así que qué placer, Colette.rm, mis redes sociales personales, para que veas lo que andamos haciendo. Urban FM y Urbana Live también, se vienen noticias, toda la gozadera agostina que vamos a tener, la ruta también, te vamos a estar acompañando en cada rinconcito, llevándote muchas sorpresas y muchas cosas. La chica, mi dupla galáctica, tuvo que retirarse un par de minutos antes. Pero antes que nada, me voy a despedir. Bueno, hoy estuvimos hablando acerca de esos momentos vergonzosos, esos momentos donde decís trágame tierra. Y por acá tenía un audio pendiente, Mario. Ay, Dios mío.
1: Eso fue horrible. Una cosa randa, horrible. Una vez iba en la calle tranquilo con un amigo de la parte, con un amigo. Íbamos platicando y todo, chisteando de la vida. Y de la nada, en una calle, me topé con un señor, era, pero de esos señores raros.
0: Ay, Dios
1: mío. Y me dice, joven, ¿qué le digo yo así, en serio? Súbese el zipper. ¡Ey, qué horrible! Y me le quedé viendo bien enojado. Y mi amigo, ¡ey! Me hizo pedazo y todavía me lo recuerdo.
0: Te sigue haciendo burla.
1: Ey, eso es horrible, que te anden haciendo las cosas.
0: Bueno, suele pasar. Un trágame tierra también. Saluditos ahí a Mario hasta Los Ángeles, California. Si me escuchan así un poco rarita, es porque ando un poco afónica. Ay, Dios mío. Fabi Colette dice, buenas tardes, perdón por no escucharlas ahora. Bendecido fin de semana para ustedes. Saluditos por ahí, Narciso Portillo. Saluditos a los que ya van para sus casas, los que están esperando a su perroni.

0: Me retiro exactamente a las 4 de la tarde. Nos escuchamos en horario normal de 2 a 4 de la tarde al aire con Fabi y Colette. Y en un sabadrinqui. A ver, anuncio parroquial también. ¿Verdad? A veces andamos con muchas cosas por ahí. Pero a ver, les voy a poner esto para dejarles un adelanto por ahí.
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0: Ajá. Así que los sábados no los dejo solos. Nos vamos a estar escuchando, viendo también pendiente ya de TikTok, Colette.rm. Nos vamos a estar viendo por ahí en live. Así que me retiro exactamente a las 4 de la tarde. Nos vemos, chicos.
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2: Son las 4 de la tarde con 4 minutos.
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8: Ya vine, muchachos, ya vine. 78993749. ¿Quién va a ser el primer audio de la tarde? Espérame que me habían dejado aquí todo desconfigurado, este volado, vos. Por eso es de que no había logrado ubicarme. Y la canción, ¿dónde está la canción? ¿Dónde está? ¿Dónde está la canción? Aquí está, ve. Quiero ver si es esta. Creo que es esta, sí.
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0: Super Ronnie, ya presente en este viernes, Suki y como dice Ronnie, aquí se te presente tu turnazo.
1: Pero le salió.
2: Seré yo, caballero, el primero. Saludos. Negativo. Bueno, menos mal que los viernes salgo a las 4, así que aquí estamos.
1: Saludos, Luisón, bienvenido.
3: Bárbaro, Super Ronnie, lo asustas, pensamos que no iba a llegar.
4: Ay. Buenas tardes, aquí estamos, ya listos. Viernesito, hoy toca un par Suski, mínimo. Saluditos ahí al primo Coli.
1: Colea de boxer.
4: Y al bolito de Milka. Un cigarrito, mi Sarge.
1: Saludos a Sergio Montoya, saludos a Narciso, bienvenido.
5: Buenas tardes, Ronnie, ¿cómo estamos? Feliz viernesito, viejito. ¿Qué onda? ¿Qué nos tenemos para ahora?

0: viene. No, ayer salí un ratito, fuimos a jugar billar ayer. Pero ya no puedo, ya con el sueño me he andado durmiendo. Vamos un ratito a jugar.
1: ¿Qué onda, Super Ronnie? Ya, brother, activado, urbanizado desde el sur de Califas, departamento 15. Fíjate que pensé que ibas a poner aquella canción de Me gusta estar así con esta gente, escuchando la urbana.
0: Ah, la de
1: algo así va la canción, brother. Bueno, pero ahí estamos, brother, ahí estamos con todo.
0: ¡Bam, bam! ¡Bam, bam! ¡Bam, bam!
2: ¿Qué onda, Roño? Aquí está activado con Urbana. Saludame a mi crack del Lobo, a todos los del grupo Super Ronnie. Y a Milker, o sea, a mí. Con el tema más de ahora, viejito. ¿Y cómo dice?
3: Mire, Super Ronnie, yo le prometí que para la próxima fiesta iba a llegar y así que va a ser en el Chato de Santa Tecla. Así que, mire, apartando unas 4 o 5 entradas, por favor.
0: Eso es bello. Chato Santa Tecla la lleva próximo viernes 7 de agosto. América, hasta la América corriendo.
4: Adelantando al mundo.
0: ¡A la Burie!
4: ¡A la Burie! ¡Vamos,
0: vamos! ¡A la Burie!
5: ¿Cómo dice? Ronnie. No vamos a alcanzar a ir a ver el pasito, Ronnie, qué regálame. Pero ahí estamos, por Fox cuál? La vamos a ver. Ay, disculpa el anuncio, ¿viste? Pero, ¿verdad? ¿Y qué te iba a decir? Me encanta cómo te ves con este pantalón, ya te dije, Ronnie. Qué bonito.
0: Donde Cole Boxer lo voy a ver. 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Suavecito. Baramán, baramán. 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Es viernes.

0: Buenas tardes, mi Ronnie. Saludos ahí, el mero Ronnie Moreno. Aquí andamos siempre activos. Otra que ustedes me olvidan a mí, me han olvidado.
1: Apareció.
0: Me han olvidado el polo. Puta, he estado ahí, preso en Bartolina, porque pues sí, como lo ves, andamos, ¿verdad? Andamos ahí con todo. Ey, saludos ahí para los que van a estrenar trapeadores de la Adidas, va, trapeador Adidas. ¡Oh!
2: No iba a mandar ningún mensaje hoy, Baruc.
1: ¿Por
2: pero
1: qué?
2: Aquí iba a reportar solo para que la competencia se eche el video ahí, que aquí estamos ya 10-4, viejo, en sintonía con la frecuencia, Baruc. Un saludo ahí a toda la audiencia, estén donde estén, viejo. Saludos para toda la afición de la urbana. Ey, ahí no sé el tema, viejo. No opinaré de todas formas, que tengo un poquito de sueño, Baruc. Creo que ya casi me voy. Salud, Baruc. Ay, la competencia antes de cualquier cosa. No, no los queremos, viejo. No hay saludos, nada, ni cariño, ni amor. Nada.
1: Nada.
3: Cigarrito, mi sergeant.
1: Cigarrito,
3: saludos,
1: mi sergeant.
3: Saludos al grupo de Ronnie Moreno.
4: Buenas tardes. Con todo ya, con Urbana, Super Ronnie. Como dice. Bueno, ya esperando qué tema hay o qué clase de música o algo por ahí, Ronnie. Estamos ya activados. Feliz tarde.
5: ¿De qué es el tema de ahora, Moreno?
1: Voy.
5: Moreno. Viernesito puedes poner rogas en español, algo tranquilo, incluso un mix navideño para activarnos. Lo doy en la cabeza, viejo, pero
1: ajá, lo
5: me tomo una pastilla, necesito escuchar algo así, ¿me entendés? Que nos motive.
1: Lo siento como bajoneado, ¿y qué les pasa, pues?
6: Mi condena.
7: ¿Qué onda, Ronnie? ¿Cómo estás? No, hombre, un saludo ahí, ponete algo ahí de Comando Tiburón para poner actitud a este viernes. Ey, la fiesta de la Urbana estuvo para todos aquellos, calidad, así que nos vemos allá en Santa Tecla.
1: Ya ven, lo que pasa en Chato, que en Chato, muchachos.
8: 4:00 p.m. con... ¿cuántos?
7: 4:15, puchica. Usted llegó hace ratito.
8: Pero no, cuando llega a trabajar, está llegando temprano. ¿Viste cómo está, don Ron? Todo bien. Lo quiero mucho. ¿Y qué más
1: bueno
8: ahora?
1: Bueno.
8: ¡Qué bárbaro!
1: Quiero saludar a los puntuales, a los fieles, a los leales, Enrique, Mario, Alex Lobo, Narciso Portillo, Sergio Montoya, Mario Campos, Eric Benítez, Ernesto, Milcar, Luis Ventura, Noemí, ODJ, Alfrediño, Barú, JC Cruz, Mario Cetino, Claudita, Peter, Michael Hernández, Cifrido Martínez, Stanley,

0: bastante audiencia bajoneada y con ganas de que le ponga feeling este viernesito. Dele con todo, Ronnie,
1: Así lo escucho, pero ya les tengo tema, muchachos. Calma, calma que les traigo tema. Calma, calma que les traigo tema.
2: ¿Qué onda, Ronnie? ¿Cómo estamos? Saludito, viejo.

0: Si ya se dieron cuenta, hoy voy con otro. El día de ayer les explicaba que vamos a marcar un antes y un después porque quiero que hagamos un programa especial de fin de año. Ya lo vamos a ir agendando porque ahí vamos a escuchar los mejores audios de los diferentes temas que escuchamos en el programa, los mejores audios, y por eso yo quiero que me acuerden, porque a veces se me olvida entre tantas cosas que estoy acá. A mí me toca a mí solo, cuando yo digo producción es paja, solo estoy yo solito estoy acá. El punto es que les he comenzado a recopilar todos los audios. El día de ayer subí el primero, hoy voy con otro, y ya tengo quizás para una semana. He sacado varios audios, como dice Fabi, joyitas de audios que vamos a ir recopilando y los voy a ir publicando todos en mi cuenta de TikTok, Ronnie Moreno 92. Así que, ¿por qué lo hago? Porque en algún momento ustedes por X o Y motivo no pueden escuchar la radio, no pueden escuchar el programa, y yo lo sé y es entendible, se van a perder, y por eso a veces dicen, ah, no, pero ese tema ya hablamos. Ok, pero de repente hay nueva audiencia, o quizás esa vez no lo pudieron escuchar, y por eso tratamos de ir variando. Pero incluso la gente que escucha repetido el tema y todo, hay personas que no lo han logrado escuchar. Por eso vamos a ir capturando esas joyitas de audios, y ya en mi TikTok ya puse el primero, y así lo voy a ir poniendo. Ya se dieron cuenta, han quedado bonitos. Quiero ver dónde está el de ayer y el de hoy. Se llaman tal cual, Estoy Vivo Gracias A, ese era el tema, y ya está publicado. Y quienes no lo han visto, quienes no lo han escuchado, ahí nos vamos a ir por las dos partes, quienes no lo hayan visto y quienes no lo hayan escuchado, Ronnie E. Moreno 92 en TikTok, ahí lo voy a estar publicando, y también en Historias de la Cuenta Urbana. Pero si lo quieren ver siempre, en algún momento que anden bajoneados, pónganse ahí, lo pueden opinar, pueden compartir, pueden, y en algún momento vamos a llegar a más personas, que esa es la idea, para ir creando la comunidad mucho más grande. El de ayer, ahí está. Está, mira. Ah, oye.
1: Pero yo estoy vivo gracias a un preservativo, Ronnie. Te voy a explicar por qué. Fíjate que nosotros en el grupo de vendedores que
0: andamos. Oye.
1: Vaya, Ronnie, lo vas a tomar como un chiste o que me quiero robar el show, pero yo estoy vivo gracias a un preservativo, Ronnie. Te voy a explicar por qué.
0: Ahí está. El audio, el video audio ya está ahí, Ronnie Moreno 92. Yo los invito para que lo vayan a escuchar, lo vayan a ver. Hoy vuelvo a subir otro de Estoy Vivo Gracias A, y ahí voy a ir. De ayer ya recopilé un par, y hoy vamos con tema, muchachos. 78993749, en algún momento capaz se escuchen, lo voy a hacer todos anónimos, sin poner sus nombres, obviamente. Y la idea es de que en algún momento, incluso va a ser más fácil para que en el programa ícono de fin de año, donde recopilemos todos los mejores audios de los diferentes temas, rápido, solo nos vamos a ir a TikTok y ahí los vamos a poner todos, porque ahí van a estar todos ya editados. ¿Les parece? Ronnie E. Moreno 92 en TikTok, ahí están. Hoy a las 5:30 voy a poner el segundo, y así vamos a ir todos los días. Voy a tratar de subirles un audio video para que ustedes lo puedan ver y lo puedan escuchar también. ¿Ya ven? O sea, hay que estar en la jugada. Tema de la tarde. Ay, hombre, quiero que me ayuden a completar una frase, porque esta frase nos vamos a ir a aquellas decisiones prematuras que no pensamos antes de hacer, o que quizás por quedar bien con alguien, o quizás por llevárnosla de vivo, llevárnosla de bonito, etcétera, como lo quieran ver. En términos general, lo pueden ver en familia, en negocio, en laboral, en familiar, lo que sea, y pensar que, como la canción, quiero que me ayuden a completar. Por ejemplo, siendo la dirección hacia algún tipo de arrepentimiento, cosa que has hecho que vos después digas, no hombre, mira lo que hice. Y pensar que, por ejemplo, le voy a dar el primero, y pensar que me fui a meter a Santa Ana una vez en la Turba Roja, en el bus de la Turba Roja, y no sabía en lo que me metía. No estoy diciendo que eran personas o cosas malas, pero era en aquel momento donde los chicos malos estaban intensos, y nos tocó irnos desde el Parque Centenario hasta Santa Ana, como en 4 horas, que en ese bus vimos y pasó de todo. Y pensar que, para que lo puedan completar, otros, si se quieren ir a lo sentimental, y pensar que me tocó andar con una chera dificilísima hace años y que al final nos la terminó haciendo a dos personas y pensar que la logré aguantar 2 años, por darles un ejemplo. Así, lo que ustedes tengan en mente en razón o en dirección hacia un arrepentimiento de una decisión que hayan tomado y pensar que, y ahí me pueden completar la frase de lo que vamos a estar hablando el día de hoy. ¿Les parece? 7899-3749, vamos a ver. Aquí es para que pongan a volar la creatividad, ustedes que andan un poco bajoneados el día de hoy, viernes, y que se pongan a pensar, ¿qué es lo que yo he hecho que quizás me arrepiente? ¿Qué es lo que yo he hecho que la regué en hacerlo? Y pensar que, y ahí me completan la frase o la palabra que vamos a estar hablando el día de hoy. ¿Les parece? Voy por acá, como no... Pum, pum, pum, pum, pum.
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0: Término general y pensar que, solo ayúdenme a completar la frase.
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0: generalmente asociado a algo que te puedas llegar a arrepentir, que ni modo, lo hiciste por robarte el show, quedar bien,

0: pensar que le terminé prestando a aquel y jamás me pagó y se enoja que le cobre. Imagínate.
1: Tú eres mi mamita rica y apretada.
0: Y pensar que recomendé a aquel y me hizo quedar mal.
1: Mi mamita rica y apretada.
0: Y pensar que
1: mamita rica y apretadita.
0: Le presenté a mi novio, a mi amiga y me lo

0: De verdad, ni que yo no me considero tan, tan malo para bailar. Pero ese pasito de ese TikTok sí, sí, no creo que me salga. Pero ni aunque estuviera en mis mejores tiempos.
1: No, no.
0: Medio de no sé. Ah, usted dice, pues si en algún momento usted no llega a trabajar, bien ponemos eso de relleno. Buena, buena táctica, buena táctica. Y pensar que la fui a dejar a un lugar conflictivo y se quedó con otro.
1: ¡No! Arrancamos bien. Y pensar que la fue a dejar a un lugar cuando estaba caliente aquella situación y se quedó con otro.
2: Va. No me trates de engañar.
1: Ay, pensar.
3: Y hace el tema de la cosa más loca que se han hecho en un chupadero. A ver qué te salís.
1: Sí, ya te lo hemos hablado, sí.
3: Y pensar que, fíjate que yo me hubiera casado con una chera a la que, obviamente, yo quise un montón, pero por hacerle caso a unos diss que tenía yo como amigos antes, dejé la relación que tuve con ella, pero por las situaciones en las que pasamos, ella realmente tenía la razón y mis amigos no, y al final pues no logré concretar eso y pues créeme que me arrepiento porque sí quise yo un montón a esa persona.
1: Te dejaste llevar por el qué dirán o por tu entorno y pensar que...
4: Hola, Ronnie, ¿qué tal?
1: Hola,
4: buenas tardes, feliz viernes.
1: Hola, amiga.
4: Y pensar que,
1: ajá,
4: literal, le presenté mi amiga a un amigo, novio, entre paréntesis, y se terminó quedando con ella. Pero yo le dije, ay, no, mi vida, usted, ella solo lo quiere a usted por dinero. Ya va a ver, le doy a lo mucho 3-4 meses y si usted no le resuelve la vida, lo va a dejar.
1: Ay, Dios.
4: Y tal cual.
1: Lo dejó.
4: Lo dejó, se fue con otro y pensar que yo tal vez podría haberme enamorado de ese hombre.
1: Ya agarraron el mood, ¿verdad? Y pensar que... Y pensar que le mandé a una exnovia a construir la casa para que ya no viviera en donde estaba y a los 3 meses terminó

0: Pues te comento. Fíjate que una vez,
1: no, pero
0: bueno, íbamos mi hermana, un amigo,
1: okay, y pensar
0: y mi
1: que
0: tía,
1: una
0: ¿verdad?
1: Vez...
0: para el agua y lo pango. Y resulta que mi tía le dice a mi papá que se fueran en un desvío que estaba, bueno, antes de llegar al lago y lo pango, está un pasaje que no tiene salida. Estábamos hablando del momento que estaban los bichos, ¿verdad? Y pues resulta que a mi papá lo detuvieron en el carro, lo hicieron parada apuntándole con pistolas.
1: Bah.
0: Y pues mi papá intentó dar vuelta y había barranco para abajo. Uy, y resulta que a él estaban apuntando y gracias a Dios no dispararon. Y es de lo que me arrepiento, haberme metido en el baúl. Gracias a Dios no dispararon.
1: Vaya, pero recuerden completar la frase y pensar que un día iba con mis papás y no y se equivocó de camino. ¿Entienden? Para que vayamos por la línea y pensar que...
2: Hoy Natalia está dormida.
1: Ah, no.
2: Estamos hablando.
1: Y pensar que... Tomando en referencia a cualquier tipo de arrepentimiento o decisión que hayan tomado, que quizás o se dejaron ir o se dejaron influenciar o les dio paja a alguien, y pensar que, y ahí me puedan contar qué fue lo que pasó. Por ejemplo, el Alfrediño puntual, corto, pero preciso, y pensar que cuando estaba peligroso, cuando estaban los chicos malos, me decidí la dejar a ella y no sé, estaba peligroso y se terminó quedando con otro. Y imagínense, y pensar que de eso estamos hablando, para que ustedes puedan opinar. 7899 37.

0: y pensar que una vez, por seguir unos cheros, nos metimos al baño de hombres en un estadio y entró la humo. O sea, nos metimos al baño de mujeres, que yo ya se los he contado, y entró la humo solo a repartir. En la espalda me quedó un...
1: Feo. Sí, el audio de, no sé si es Lía o Alía, yo creo que sería buena idea guardarlo para ver si en diciembre ya va a poder hablar un poquito mejor, pero pues...
0: Ah, me parece.
1: Ella viene siendo una de las fieles audiencias desde hace, diría yo, unos 6-8 meses.
0: Sí, me parece. Igual la de Mía, que Mía hasta ya puede hablar y todo.
2: Rolly, Rolly, y pensar que le pagué la graduación y no me invitó a mí.
0: ¡Ay, Dios! Dicen que yo estaba... O sea, le pagaste esto, la graduación, todos los detalles, gastos, y no te terminó invitando, va.
3: Estaban celebrando todos por ahí.
4: Que hace más de 15 años, por una situación difícil, se me presentó la oportunidad de pues, poder aplicar a una visa de asilo fuera del país,
0: okay,
4: juntamente con mi grupo familiar en ese entonces. Sin embargo, pues pensando que, y por no quererme yo solo, y pensar que iba a estar siempre con esa bandida, no me fui.
0: Dios.
4: Y pues aquí andamos. Y al final, viejo,
0: se fue con otro.
4: Pues nos terminamos dejando, pero son situaciones que no se presentan dos veces en la vida.
0: Sí, tigre. Hombre. Y pensar que
3: estaban celebrando todos por ahí.
1: ¿Cómo estamos, Ronnie? Pues y pensar que me tatué el nombre de ella y ella no sigue conmigo.
0: No, no, no, no, no, no, no, no. No. Y pensar que, y aquí todo aplica para todos los que han hecho esta acción, y pensar que se tatuaron el nombre de él o ella y ya no siguen ahí, no puede ser. Señoras y señores, estamos hablando y pensar que, para que puedan completar la frase. Ay, no puede ser. Y esta foto me mandó ahí el nombre de la susodicha. Y pensar que... Ayúdame a completar esa frase, de eso estamos hablando.

0: y pensar que tengo 3 tatuajes de pareja con ella. Ay, no. Y me cambió por un piloto.
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2: Ay, 3 tatuajes. Yo creo que ese va a ser el que más va.
3: Y pensar que topé toda mi tarjeta de $3,000 por complacerle todos sus caprichos.
2: La cariñosa.
3: Para que en uno de esos gustitos de ella.
2: No.
3: Comprara un teléfono y le descubriera fotos íntimas con otro.

0: Completen la frase, que no les dé pena. Pena es robar y aquí nadie, nadie, pero nadie. Mucho menos lo vamos a juzgar.
1: Vámonos en la nave.
0: Que yo tengo la llave.
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2: Y pensar que yo también me iría con el piloto.
0: No.
3: Sí, como dice Ronnie, compadre, le hubiera salido más barato pagarle una cariñosa, quizás ese que tocó la tarjeta de 3,000 bolas. Saludos, Ronnie.
0: Y le dio el teléfono, vos.
4: Tengo otro, mira, y pensar que una vez me hubieran llevado preso por gusto, porque
0: ¿por qué?
4: Estaba yo con unos amigos tomando en una colonia donde yo vivía, y entonces yo decidí irme para mi casa porque dije, ay, me resultó un poco aburrido, y dos amigos míos se quedaron tomando, y como a los 20 minutos que yo me fui, llegó la policía y sin querer queriendo y no sé qué es lo que sucedió, se los llevaron, y si yo hubiera estado ahí con ellos, me hubieran llevado a mí también, así que me salvé de esa.
0: Vaya, ese es un y pensar que de la salvada que te pegaste, o sea, por eso yo lo planteé en general y pensar que...
5: Ronnie, y pensar... Que a estas alturas
0: ¿sí?
5: yo estuviera en los Estados Unidos, porque con una amiga ya habíamos planeado todo, irnos para los Estados Unidos. De hecho, ella ya tiene, ¿qué? 10, 11 años de estar allá. Pero, niña bella, chula, hermosa, decide empezar a andar con un tipo sale embarazada.
0: Bah.
5: Claro que no me lamento de eso,
0: sí,
5: pero ya no me llevó por eso, porque me dijo que no iba a arriesgar mi vida porque yo estaba embarazada. Y es mi beba que tiene hoy 9 años.
0: Ah, pero súper bien.
5: Y pensar que estuviera en los Estados Unidos.
0: Bueno, pero no nos estuviera escuchando Claudita, pero y pensar que... Hola, Jani.
6: Hola, Ronnie, tenía ratito que no escuchara esa canción que me gusta, fíjate. Y pensar que fue una excepción de muchas cosas. A mí me gustan altos, que era bajito. No me gustaba nadie que fuera de mi gremio ni nada. Y yo dije, ay, o sea, sé que vale la pena. Y fue el peor evento canónico.
0: Ay, Dios.
6: Pero bueno, gracias a Dios ya salimos de ahí.
0: Elegiste mal.
6: Y no hay que tener excepciones. Mejor mantenernos en lo que nos gusta y lo que siempre. Andar ahí haciendo excepciones al final no vale la pena.
0: Ay, elegiste mal ahí, Ani.
4: Y pensar que si me hubiera seguido quedando con ella ya estuviera loco. Loco, tóxico en el manicomio, no sé a dónde estuviera, así que no. Uy, cruz.
0: Estuvieras enfermo, la presión, el azúcar, todo.
7: Y pensar que ella me hacía pasar por su esposo.
0: No.
7: Para que una vez su verdadero esposo me sopapeara todo.
0: Sí. O sea, ella te hacía pasar por el esposo, no siendo el esposo, obviamente, y de verdad tenía un esposo, y el esposo solo llegó a repartirte.
8: Ya habíamos planeado todo.
0: Creo que ahí grabaron, Claudita, adelante.
9: Y pensar que el piloto es el que le daba clases de inglés. Mira cómo son las cosas.
0: Ay, Dios.
9: Dios mío.
0: Sí, andaba comiendo.
9: En la llaga, en la herida.
0: ¿De qué estamos hablando? Hola, Fabix. Estamos hablando y pensar que para que ustedes puedan completar esa frase de algún tipo de arrepentimiento o algún tipo de salvada que pudieron tener, como por ejemplo, y pensar que lo que dijo el brody, pensar que un día estaba tomando con los amigos y llegó la policía y se lo llevaron preso y me salvé de estar preso. Y pensar que de la que me salvé seguiría enfermo en esa relación tóxica y solo malgasté 2 años. Y pensar que pude haber estado en Estados Unidos, pero como lo que contaba Claudita, y pensar que me salí de mis gustos y preferencias, como dijo Yanni, y elegí mal y perdí mucho tiempo con una persona que no compaginé. Lo que sea, el punto es completar la frase y pensar que hacia donde vaya dirigido, probablemente de la mala decisión que hayas podido tomar, de lo que te hayas podido salvar, de lo que te hayas podido arrepentir, y pensar que yo creo que ya varios agarraron el mood.
10: Gracias, Ronnie. ¿qué tal? ¿Cómo están? ¿Cómo está la audiencia? Y pues mi aporte es, y pensar que hay más hombres cornudos, ajá, que mujeres cornudas, si no se han dado cuenta, mis estimados. Ay, lastimosamente, así son ellas.
0: O sea que ellas la andan haciendo. Bueno, otro de lo que se ha repetido, y pensar que me tatué el nombre de ella y ya no estoy ahí. Bah. Y pensar que me tocaba ir a dejar cuando estaba peligroso y se terminó quedando con otro. Les estoy dando ejemplos para que ustedes, en base a lo que han vivido, les ha pasado, tengan una anécdota y puedan completar la frase. Y pensar que... ¡Adelante!
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que me enjarané en el banco con un préstamo de $5,000 y ya no estoy con él porque se fue con mi disque amiga. ¡No! ¡No, no, no! Y pensar que una vez me salvé igual que el amigo de ir preso porque andaba con malas amistades, pero mis papás me tuvieron que cachimbear para yo hacerles caso, pero de lo que me salvaron. Ellos terminaron presos y ya nunca volví a saber de ellos. A veces, hagan caso, hagan caso. Por eso les digo que en términos general y pensar que...

0: y pensar que el mayor error de mi vida me dio lo más valioso de mi vida, mi hija.
1: Ah, yo creo que eso le ha pasado a muchas personas, pues. Y pensar que el peor error de mi vida me dejó lo más valioso de la vida, que quizás sería para las mamás que son solteras. Y pensar
2: que cuando tenía 15 años yo decía que a los 37, 38 ya iba a tener mi casa, iba a tener
1: todos,
2: varios carros,
1: todo.
2: Iba a tener todo lo que yo había soñado. No, hombre, todavía me falta un montón para eso.
1: Creo que a todos ahí, Fabix.

0: ni pensar que quería seguir en ese trabajo donde me trataban mal, y un año después ya tengo hasta carro cuando antes no tenía. Ya ven, ya ven, para bien o para mal.
1: Ronnie, te voy a contar una que no es mía, pero me acordé ahorita con lo que escuché del préstamo de la chera. Y pensar que mi amiga le había ofrecido una súper buena plaza en un lugar, pero le dijeron que si ella trabajaba ahí, no podía tener ahí a su pareja, y en caso de que su pareja y ella se fueran a casar, pues tenían que renunciar a uno de ellos. Y ella
0: se sacrificó.
1: Estaba en su mente que el chero le iba a pedir matrimonio y decidió renunciar a esa súper buena plaza en ese lugar para que se la quedara a él.
0: No puede ser.
1: Para ella buscar otro empleo.
0: No puede ser.
1: Al final, el chero, que de verdad me cae tan mal, a los 3 meses de que tenía el trabajo, le dijo que no se sentía cómodo y terminó con mi amiga.
0: No.
1: Se fue a España a traerse una... Dice que había sido novia de él o no sé.
0: No,
1: se la fue a traer. Se la trajo a vivir aquí con él y se casaron. Y eso fue en menos de un año todo lo que pasó. Entonces, de verdad, me da cólera pensar que mi amiga le dejó ese trabajo a él y el hombre realmente no se lo merecía. Pero bueno.
0: No
1: al
0: puede
1: final
0: ser.
1: Realmente cuando son cosas así, muy enamorado puede estar uno, pero no debe de darle a nadie más las buenas opciones que le llegan a la vida.
0: Bueno, no te vayas lejos, eso es, y pensar también como los que se llegaron a tatuar pensando que era el amor de la vida, cuando al final se marchó, se fue.
2: Hey Ronnie, y pensar que Ajá. Yo hace una semana oí a una emisora que pensaba que era la mejor del país, de unos tales taconudos, y ahora esta semana me vine a dar cuenta que La Urbana es la mejor emisora del país.
0: Es que hizo la cosa en mujeres, muchachos. Y pensar que tema de la tarde, bienvenido, buenas tardes. 4:52. En términos general, lo que les haya pasado y han vivido, acá jamás lo vamos a juzgar, pero lo que sí hablamos es de las cosas que nos han pasado a nosotros, en realidad, y pensar que...

0: 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En esa cama vacía, lloviendo de noche y de día, yo aquí solo.
1: ¿Cómo estamos, dice, aportando con el tema? Y pensar que le di la tercera oportunidad, aún sabiendo que me la iba a hacer nuevamente, pero las terceras es la vencida. Saludos. Ay, brother, a la primera, mujeres, hombres, a la primera. Si ya lo hizo una vez, lo hará una segunda diferente, una tercera más sofisticada y una cuarta ya por costumbre. No, hombre. Y pensar que una amiga salió embarazada de uno de los chicos malos y él no se hizo responsable. Sin decirme, le puso mi apellido y después quería toparme en la procuraduría. Me tocó hacerme la prueba de ADN y ahora hay un niño con mi nombre y apellido que piensa que soy un mal padre. Qué mala onda. Vamos a la chera, pues, porque primero se deja embarazar, no sé bajo qué ecosistema o contexto, pero no se ve cómo se dejó embarazar de un chico malo. Y después que te lo quiere meter y después que te quiere topar, no, hombre. Y la cereza del pastel, que para ese niño o joven, vos fuiste la mala persona. Ey, se me cayó el botón aquí, vos. Ahí está, ve.

0: que sí.
1: Y pensar que tengo muchas anécdotas a esta corta edad de 33 años.
2: Pero cuéntala, amiga, cuéntala, que para eso está el programa.
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Dato curioso e innecesario de la tarde. Esta canción con Wisin y Yandel y Kelly jamás se volvió a tocar en vivo porque Kelly lo metieron preso por acoso a menores de edad. Dato completamente innecesario, pero en su momento

0: Y pensar que no solo los hombres se han ido a meter a lugares peligrosos por mujeres, también uno de mujer, a mí me tocó que me fui a meter a un lugar, pero que yo ni sabía, yo pequé de inocente.
1: Okay.
0: Porque resultó ser una de las peores zonas en donde, no sé, en otra vida quizás Dios me guardó, y pensar que en serio pude haber terminado muerta.
1: Va, por andar de...
0: todo lo malo para mí.
1: Y pensar que no me diste las consecuencias, todo por andar con esa persona. Terminó con otro mínimo.

0: Voy llegando, ¿de qué estamos hablando? Con gusto, brother. Hoy estamos hablando que puedan completar esta frase a nivel general de lo que a ustedes les haya pasado en su vida. Y pensar que me salvé de no haber ido con mis amigos porque ese día les pasó un accidente. Y pensar que me terminé tatuando el nombre de mi ex y ya no duramos mucho y yo me terminé clavando. Y pensar que me terminé enjaranando por un ex y al final me terminó dejando. Y pensar que le terminé prestando a mi esposo y se terminó yendo, lo que sea, a nivel general, para que ustedes puedan completar en base a lo que les ha pasado, lo que han vivido, y pensar que me ha tocado ir hasta San Miguel a trabajar y obviamente matado por y no me quisieron pagar ese trabajo o cosas así, lo que sea. Y pensar que 7899-3749.
1: Y pensar, Ronnie, que estoy a 5 metros de estar con San Pedro cuando tenía quizás unos 15, 16 años. Fui a visitar un chero,
0: ¿sí?,
1: a otra colonia cuando empezaban los hipotes. No estaban tan fuertes todavía. Y pasó un vehículo cerca de donde estábamos, porque estábamos así en la calle con el chero hablando con un primo mío. Y lo pasaron rociando, Ronnie. 5 metros nos separó de estar con San Pedro en este entonces.
0: Vaya, por eso les digo, y pensar que a nivel general acá, y pensar la salvada que tuvo el brother.
2: Buenas tardes, DJ Ronnie, aquí saludándolo, tarde pero seguro, y ahí pues aportando un poco al tema, sin pensar.
0: No, y pensar.
2: Por andar de buena gente, le presté 1,000 pesos a una persona, y cuando fui a que me pagara, porque nunca me decía nada, fui a cobrarle, me echó los mareros. Pero ¿qué? Bueno, así quedó. Así que saludos.
0: O sea que cuando le quisiste ir a cobrar los $1,000 que en buena onda se los había prestado, te terminó echando a los chicos malos. No puede ser. No puede ser. Si se fijan, son canciones que teníamos rato de no escuchar, pero en el viernes se sienten diferentes. Y pensar que

y pensar que me iba a Estados Unidos en el 2004 y por ella me regresé a México y perdió el dinero que había pagado el coyote. No lo perdió, brother, no lo perdió definitivamente. Ya estabas en México, estabas a una

0: Y pensar que le pagué la mitad de su moto, bajé de peso para que no me dejara y aún así embarazó a mi mejor amiga.
1: ¡Maldito! ¡No puede ser!
2: Espérate, o sea, bajaste de peso, uno. Dos, le compraste la moto y se

0: Así que, Ronnie Q, ¿cómo estamos? Buenas tardes.
1: Dígalo.
0: Y pensar que en una ocasión, 2014, si no me equivoco, yo andaba vacilando con mis cheros aquí en San Salvador.
1: Sí.
0: Andábamos tres. Anduvimos en varias partes, vacilando, como a las 9 de la noche, 8 de la noche recibí un mensaje, se quería ir a la Costa del Sol con otros amigos, en el cual iban dos hermanos, un hombre.
1: Uy, espérate, ¿un qué?
0: Iba el novio de la chera y yo le por poco me iba y me acordé que el día siguiente yo tenía que ir a la Ruta de Flores, a Ruta de las Flores con mis papás, con mi familia.
1: Ok, uy, el brother que está hablando mensaje.
0: Yo dije, si sigo no voy a ir, prefería estar con la familia. Se fueron, yo les dije que no, al día siguiente me doy cuenta de las noticias que tuvieron un accidente acá en carretera Comalapa. Se mató.
1: Espérate. Audio, brother, audio, no contestamos llamadas.
0: Mataron los dos hermanos, el novio quedó ileso. Espérate. Y ya te imaginas. Así que ahí, dejo.
1: Espérate, lo voy a escuchar otra vez porque no lo cortó ahí el amigo.
0: Así que, Ronnie Hugo, ¿cómo estamos? Buenas tardes. Y pensar que en una ocasión, 2014, si no me equivoco,
1: sí,
0: yo andaba vacilando con mis cheros aquí en San Salvador. Andábamos tres. Anduvimos en varias partes, vacilando, como a las 9 de la noche, 8 de la noche recibí un mensaje, se quería ir a la Costa del Sol con otros amigos, en el cual iban dos hermanos, un hombre y mujer, y iba el novio de la chera. Y yo le por poco me iba y me acordé que el día siguiente yo tenía que ir a la Ruta de Flores, a Ruta de las Flores con mis papás, con mi familia. Y yo dije, si sigo no voy a ir, prefería estar con la familia. Se fueron, yo les dije que no, al día siguiente me doy cuenta de las noticias que tuvieron un accidente acá en carretera Comalapa. Se mataron los dos hermanos, el novio quedó ileso y ya te imaginas. Así que ahí, dejo el
1: tema. Uy, y pensar de la que te salvaste, brother, dice. Hola, Ronnie, un aporte diferente, ya que solo son tragedias y cosas malas, dice, aquí va una diferente. Y pensar que en el colegio yo era el mal portado, era la oveja negra, el que todos dijeron que terminaría en la calle o preso. Y ahora tengo un empleo en el que gano bastante bien, cuento con mi moto y con un vehículo. Saludos a todos. Uy, qué buen audio. O sea que nadie daba nada por vos. Y pensar que ahora las cosas son diferentes. Ya ven que se puede utilizar genéricamente para todo el tema. Y pensar que lo que a ustedes se les ocurra, pero definitivamente con alguna decisión que hayan podido tomar, sea buena, mala, en su vida, de eso estamos hablando, para que puedan completar la frase. Y pensar que... momento de tomar agua, muchachos, ya tomaron agua, tomen agua. No han tomado agua en todo el día, yo siempre les voy a acordar, tomen

0: pensar que la rogué y la rogué hace 19 años para que se quedara conmigo y hoy me entero que ha sido súper infiel a sus parejas y ya lleva 2 matrimonios. Imagínate cómo es la vida, cómo son las cosas.
1: Oye, Ronnie, oye esto. Y pensar que con mi amigo tomamos bastante, bastante. Nos pusimos algo ricolino. Con mi amigo tomamos bastante, bastante.

0: paro de bailar vos y tu amigo, les voy a regalar $100 a cada uno. Pero por lo menos, para que medio se diviertan todos los clientes que han venido, pues. Ey, no nos subimos a la tarima a bailar, pues, en unos chorcitos y ahí. Obviamente, yo en ese entonces no estaba todo panzón como ahora, va. Pero sí, viejo, bailamos. Y ahí nos estaban, va, de querer tocar a esas mujeres sucias. Y pensar que por $100 fui a bailar a un nightclub para mujeres, viejo.
1: Yo no sé cómo está vivo Milcar, de verdad, de todas las cosas que nos ha contado, de todas las cosas. O sea, se equivocó de barra show pensando que era para hombres y se fue uno para mujeres. Y la comunidad no había llegado bailarín, le ofrecieron $100 para bailar y dijo sí. No. O sea, no entiendo al punto de Amílcar, de verdad. O sea, ¿en qué momento aceptar? Digo yo, pues, pero si está vivo, gracias a Dios, nada más. Y pensar que, ayúdeme a completar esa frase, en base a lo que has vivido, a lo que has decidido, de eso estamos hablando.

0: qué. Buenas tardes, Ronnie.
1: Dígalo, dígalo.
0: Buenas tardes. Ya vamos a descansar y pensar que por tercer viernes iba a hallar una gran, pero gran trabazón, como que voy para Alta Vista, vea. Aquí voy ya por San Bartolo y todo fluido. Porque a veces es una trabazón que empieza de allá abajo antes de llegar al túnel. Buenas tardes, buenas tardes. Ahí estamos, ahí estamos, ahí estamos, ahí estamos, viejo. Feliz tarde, buen temazo.
1: Y pensar que se logró en un viernes más, brother. Viernes 24, y pensar...

0: necesito ayuda. ¿Qué está pasando en el Boulevard Venezuela? Está topado, dice.
1: No hay nadie como tú, mi amor.
0: Eso es para quienes van al Boulevard del Ejército. Yo creo que ese es el problema, César, creo.

0: Y buenas, buenas. Y pensar que ella decía que todos los hombres son iguales, que al final ella fue todo como todas. Saludos.
1: Espérate, y pensar que ella decía que todos los hombres eran iguales y ella terminó siendo lo que tanto decía, no puede ser.
2: Ideas, ay, Don Quijote.
1: Y Dulcineas.
2: Directo en el baño.
3: Ya, Ronnie, pensar que hace un año estaba reventado. Reventado. Con una vida desordenada, viejo. Y pues tomé la decisión de dejarme de echarme los biribombis.
1: Mira qué bello. Ey, bro, ey, Daniel, ¿verdad que yo te conocí en este mudo? O sea que hoy ya cero cerveza, ni una para el calor, para el partido, nada.
3: Hacerme, en lugar de andar jodiendo, hacerme el bypass. Y ahora con más de 120 libras, pues soy otra persona, viejo. Y pues todo me cambió y hasta tengo un trabajo diferente. Como
1: tú. Espérate, esto, aquí son dos personas diferentes. No hay nadie como tú. Y pensar que hace un año estaba reventado, ese sería, así como vos lo decís. Nadie como tú. Muy bien, viejo, muy bien, muy bien, muy bien. Felicidades. Querer siempre va a ser poder, en todo sentido, siempre.
4: No hay nadie como tú.
3: Sí, así nos conocimos allá en la Old School Party. Creo que fue la primera edición.
1: Es correcto.
3: Y pues,
1: No, ya habían habido, pero...
3: Te lo digo, estaba pero reventado, como que era Winnie Pooh y Capibara. Pero sí, viejo, nada, ni una. Pero ni el zumo, nada, viejo.
1: ¿En serio?
3: Negativo, cero harinas. Igual, o sea... Me cambió completamente la vida, viejo. Otra persona. Hoy hasta Chucky Baby más juveniles me salen. Cassette.
1: Sí, es que la foto que me mandas aquí, el antes y el después. ¿Qué? Solo por eso vamos a poner esta canción que empieza como que estuvieras en la iglesia un domingo, pero no es eso. Oye, pues, como que fuera una iglesia de afroamericanos, oye.
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1: Regálame palmas.

De eso estamos hablando, para que nos salieron a las 5 de la tarde y pensar que para que puedan completar esa frase, para bien, para mal, de alguna decisión que hayan tomado en general. Y pensar que hace un año no tenía una buena condición y decidí cambiar. Y pensar que me tatué el nombre de él o de ella y ya no estoy con él o ella. Y pensar que le presté dinero y se terminó enojando y hasta me puso el dedo con los chicos malos. Y pensar que me salvé de aquel accidente que me invitaron a ir y de la noche y de un momento a otro decidí ya no acompañar a esos amigos, lo que sea. Lo que sea. 78993.

Hey Daniel, pero felicidades, ya fuera de broma, qué gran cambio, o sea, para bien. Hay que cuidarse, de uno de muchas veces llegamos a decir, no, pero ¿y por qué me pasa esto? ¿Por qué físicamente estoy así? Pero si no ponemos de nuestra parte, ahí se fijan que hay mucha gente que es muy disciplinada haciendo ejercicio o comiendo de una mejor manera y ahí van a ver los resultados físicamente. Pero si solo comienzan a decir, ¿por qué? ¿Y por qué yo aquí? ¿Por qué yo acá? Y bien, hay algunos que padecen algún tipo de enfermedad, pero tampoco hay que caernos el 20 o darle la responsabilidad total a la enfermedad en la que puedan estar, sino que buscar opciones, si no por gusto. Hay gente que quisiera estar musculosa o rayado, pero no hace nada por. O mujeres que no quisieran tener la pancita, pero tampoco no hacen nada por. Ya ven, ninguna cerveza dice que se toma el amigo. Espérate, ¿cuál? Iba a poner una canción antes de esta, pero voy a poner esta porque la otra no la encontré. Como quisiera estar en México, querido de mi corazón, ¿no?

0: Bueno, voy a la pausa comercial, muchachos. 5 de la tarde con 23 minutos. Y pensar que en diciembre, ¿qué dice acá? Me fumaba de 6 a 8 cigarros. En marzo bajé a 3 cigarros al día. Y ahora ya llevo un mes sin ningún cigarro en la boca. Brother, muchas, pero muchas felicidades. No sabes el favor que te estás haciendo. Y si te querés sentir un poco mal, hace cuenta cuánto llegaste a gastar en cigarros. Ahí tal cual.
1: Acordate que esto es como un cumbito, vos, como una alcancía, todo lo que le zampaba para adentro. Y ahí nadie te pone el mortero en la cabeza para meterte el montón de ondas. Y como te digo, son malos hábitos, los malos hábitos. Pero te lo digo, vale la pena, viejo.

0: Bueno, mientras estoy en la pausa comercial, yo les dije que a partir del día de ayer vamos a estar publicando en TikTok los mejores audios de los programas de los diferentes temas. Ahorita voy a publicar, quien quiera, porque le voy a facilitar mientras estemos en la pausa, poderle mandar el enlace directamente a WhatsApp para que lo puedan ver y escuchar. Quienes quieran el enlace del segundo video audio, que todos van a estar colgados ahí en TikTok para que al fin de año tengamos esa recopilación de los mejores audios de los diferentes temas del programa, con mucho gusto yo se los comparto. Solo pídanmelo acá por WhatsApp y yo se los trato de enviar. ¿Dónde era esta? No, había una canción de los Tucanes de Tijuana, pero no sé cuál era, pero era, yo la quería poner. Era esta, no. No era esa. Había una canción de los Tucanes de Tijuana. No quiero.
1: Damas y caballeros, recuerden que el estrés
0: no,
1: y la
0: no es esta.
1: Son nocivos para la salud.
2: Ronnie, ¿qué tal? ¿Cómo estamos? Me encanta tu programa, Ronnie. ¿Me puedes pasar el link, porfa? Gracias, saludos y bendiciones, viejo. Feliz fin de semana.
0: No, no era este. Voy. Quien quiera el enlace del segundo video audio, se los paso con gusto. Voy a la pausa comercial, regreso gracias al patrocinio de Abank, el banco de todos, Centro de Servicios Doño y Antes que si duran. 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Mientras estoy en la pausa y se los comparto, ¿les parece?
3: Hola, Diego Rodi, mándeme el segundo esta. Ahí, el segundo link, mándemelo.
0: No, ¿dónde era este? ¿Cuál era el otro?
1: Para todos los países de habla hispana.
0: No era esta, ¿y cuál era el otro?
1: ¿Damas y caballeros?
0: No. Ya tengo que buscarles, que yo no me puedo ir con un pendiente así. Quienes quieran el video audio, pídanmelo por WhatsApp y yo se los mando. Pausa, ya venimos.
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6: Son las 5 de la tarde, con 41 minutos.
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6: Son las 5 de la tarde, con 41 minutos.
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29: Bueno, y pensar que es 5:47 PM, gracias a Banca, el banco de todos, Centro de Servicio de Doño y antes que sí duren, y también Gana Play, porque ganar es una pasión. Ya compartí por ahí en TikTok Ronnie Moreno 92, igual ya lo puse en nuestro grupo de WhatsApp, y quienes lo estaban pidiendo, ya lo mandé, el video audio de los mejores audios que vamos a poder recibir durante el programa, así que quienes quieran el enlace, con mucho gusto se los voy a estar compartiendo. De hoy pude sacar creo que uno o dos audios. ¿Qué dice por acá? Voy.
30: Buenas tardes, Ronnie. Buenas tardes, Ronnie. Me mandas el video de ahora. Ey, no me pude conectar antes, pero aquí hace un ratito te oigo.
29: Ah, ok, Mauri. No pasa nada, pero ha estado bueno. Y pensar que de eso hemos estado hablando a nivel general para que puedan completar la frase que hemos tenido. Pero hay mucho tráfico allá afuera y en algunos lugares dicen que está lloviendo. Pero mientras tanto, quiero ver cuántos días faltan. Quiero ver cuántos días faltan. Espérate. ¿Cuántos días faltan para Navidad? Esperamos. Falta la cantidad de 154 días para Navidad. Diego Armando puso a gastar porque Tiago necesita un PlayStation 5.
0: ¿Y por qué nunca preguntan lo que quiere el papá? Una novia, una locutora de la guapa.
29: No, pero ahí anda en la super está ahorita.
0: O sea, no.
29: Ey, la vas a ir a ver pelear, vea.
0: No, pero es que no es ella. Aquí, o sea, yo ya te dije, es de la guapa.
29: Boxeo, viejo, boxeo ahí.
0: Es artes marciales mixtas en el próximo evento de Nemesis.
29: No, boxeo.
0: A boxear la van a poner.
29: Boxeo.
0: Pero en ese evento.
29: Sí, en la previa. Bueno, 5 de la tarde con 50 minutos. Bienvenido, buenas tardes. Y pensar que eso estuvimos hablando, sacamos un par de audio bueno por ahí. Se puso buena la cosa. Y les pregunto. Bueno, ayúdenme qué pasaba en el Boulevard Venezuela, por favor.
0: Hey, ya estoy al aire, ¿no?
29: Sí.
0: Solo quiero decir que ayer nos echamos una partidita rápida.
29: Una partidita rápida, sí.
0: Con Ronnie Moreno.
29: Cola de boxer.
0: De Villaruski.
29: Sí. Quiero ver ese. ¿Y qué? Ajá, ¿y qué?
0: No, o sea, estábamos apostando ahí la...
29: ¿Quién es este, vos?
0: No, es un muñeco de Mr. Beast. O sea, de la colección de...
29: Ok.
0: Juguete a Ronnie que me está preguntando, es un juguete de mi hijo.
29: Es muy nuevo, viejo, ¿no?
0: Porque vos no te vas sin yer para abajo.
29: Sí.
1: No, hombre, Ronnie, yo pasé a Venezuela y... Bueno, vengo para arriba, pero para abajo solo es pura carga vehicular.
29: Hey, saludos al Gordo Martínez. Gracias, mi viejo. Mi viejo, ahí le mandé los videos para que los pueda compartir. Los video audios de los mejores que hemos recibido en el programa. 154 días faltan ya para Navidad. Este ya se fue, muchachos. Se va agosto y ve.

0: pasó, Armando? Te veo como pensativo.
1: ¿Qué pensás vos de las relaciones en el trabajo? Nada te costara, nada, una señores, chica ahí, ve.
0: Señor, sí, estamos bien ahorita. La historia de mi Dorita. Uy, van de gala, mira, y van a Santa Ana. Ah, yo no lo logré. Ey, Snyder, yo no lo logré. Yo lo voy a ver donde Coli ahora. Pero ando de gala, obviamente, ando la azulita.
2: Perroni, aquí vamos con todos los power a ver el primer partido del Facito.
0: Qué envidia ya estuviera, pero hay que trabajar. Y una persona que jamás falta su turno aquí debe estar.

0: Creo que son rojos de los grandes, Rolly. Me llega. En otro del Mero Trip y nos vamos para el estadio. Ahí me voy a contactar con vos.
1: Escríbame.
0: Buena onda, Rolly. Dios te bendiga, brother.
1: Escríbame, viejo. Escríbame. ¿Qué es lo que está pasando Boulevard del Ejército? Nada, según nos dijo por acá el Gordo Martínez, únicamente carga vehicular para quienes que están queriendo regresar a Soyapango y Lopango, los alrededores. Ya sabía yo este audio, ya sabía.
2: Pero es que la relación en el trabajo, malo, dígame. Sí, bueno, depende.
1: Basura.
2: Hay algunos que sí funcionan y algunos otros que no, un poquito duro. Venga, Ronnie, cuídese, le quiero mucho.
1: La mayoría no.
3: Pero es que, a ver, para que funcione, todo tiene que partir de algo tan básico como ella. Ya debe de tener novio o ya debe de estar casada. O sea, para que vos dentro del trabajo te puedas convertir en un oasis.
1: Una válvula de escape.
3: En una válvula de escape. En esa excusa perfecta para que le den ganas de ir a trabajar a ella.
1: Ya ves como que son los de la ex que solo acosando mujeres. Ya estás acosando a qué compañera, vos.
3: Tengo ese ADN todavía.
1: Sí, todavía te queda.
3: El ADN de ellos, el ADN de Diego Lover, el ADN de todo.
1: De perro.
3: Del pollo del escano. O sea. Sí. De Marius Brand, de Jorge Campos, de todos.
1: ADN de
3: Ronnie Moreno.
1: No, yo jamás, nunca.
3: Ay, Chuchito, por favor.
1: Nunca.
2: Mire, Ben Come, si hasta flores le llevé el concierto de... ¿Cuál concierto era? No me acuerdo. No, mentira. Ya cambiamos de tema, ¿no?
1: No, lo que pasó, pasó ya.
3: El que te estaban mencionando.
1: No, de que si ya superaste tu ex trabajo, dice la gente.
3: Ah, no, lo mío sí, completo.
1: Sí, ya.
3: Ya hice las paces conmigo mismo, ya la herida ya está curada.
1: Hizo TikTok.
3: No, estamos bien.
1: Dice que tiene que andar enojada con el marido, la compañera del trabajo.
3: Buen punto también. O sea, siempre debes de tener una cómplice que sea bien allegada a ella. O sea, que sea bien cercana a esa individua a la cual vos querés atacar para que te pase la información. ¿En qué momento atacar? Ese dato es bien importante. Pero, nótese. Para que ella pueda andar enojada, tiene que existir ese alguien. Entonces, por eso, regresamos a ese punto.
1: O sea, que está prefiriendo mejor una persona que ya tenga su relación, como para que se distribuya el tiempo.
3: Correcto, para que todo sea...
1: compartir.
3: Ecuánime.

0: Bueno, vamos con reportes de tráfico a esta hora de la tarde. Cuéntenme dónde está complicado porque hagamos un monitoreo. Boulevard del Ejército, complicado para quienes van buscando Plaza Mundo Soyapango. También Juan Pablo II, para quienes van a la altura del parque infantil, me dicen por acá, topado también. Bueno, venía, Diego Armando, ¿te encontraste algún tipo de tráfico por alguna de las calles o avenidas de Ciudad Capital?
1: Amapola, baby, vengo de la Zanfra y cabal del redondel del Árbol de la Paz, como buscando toda la calle de la Gavidia, complicated.
0: Básicamente de Brisas de San Francisco hacia la Gavidia.
1: Uy, ahí vivíamos con Ronnie, para pandemia y casi se nos van los carros.
0: Maldito, el viejo me terminó diciendo que le había robado algo. Bueno.
1: Se fueron 39 vehículos en esa colonia donde vivíamos con Ronnie.
0: Ahí vivíamos con Diego Armando Cosme.
1: Por suerte.
0: Y solo nos separaba una pared.
1: Sí,
0: porque. Y cuando se peleaba con la pareja Diego, llegaba los domingos en la mañana golpeado.
1: En boxer. En una bolsa.
0: Y tomado, porque habían comenzado felices, pero ya tomado, se sacaron sus cosas y se pelearon.
1: Pero era genial tenerte de vecino.
0: Sí.
1: Era chivo.
0: Audio, adelante.
2: Rari, con tráfico complicado sobre Boulevard Constitución.
0: Consti.
2: Ida hacia la Gloria. Y no sé si me puedes complacer con una canción, se llama Wake Me Up, de Avicii.
0: Avicii, solo te escucho y me está pidiendo Avicii.
1: Amiga, tú sí sabes la vibra de viernes.
3: Hola, Super Ronnie, feliz tarde. Todo está colapsado, Ronnie. El Salvador del Mundo está topado. Por el Café Don Pedro está impasable. Yo me vine hasta la 25 y
0: la Roosevelt,
3: porque está en la misma situación. Topado todas las arterias.
0: Eso es la Roosevelt.
4: Buenas tardes, Super Ronnie. Aquí estamos como siempre saludando a la radio audiencia y afirmando, sí, el boulevard está
0: topado, ya ves.
4: Ahorita creo que del centro de Soyapango estaría haciendo sus 40, 45 ¿qué? Minutos, así como está, carga vehicular y a vuelta de rueda.
0: A vuelta de rueda, ok. Top Addition Complication. ¿Qué tal el fin de semana, Diego Armando? ¿Tenemos actividades en diferentes antros o discotecas del país?
1: Hoy tengo noche libre, me aparecí en el calendario así porque normalmente los viernes voy a tocar a Superb, pero hoy me preguntaron si podía sábado y casualmente tenía una fiesta 15, pero se la dieron a alguien más. Entonces ya no voy a tocar mañana en esa fiesta, entonces.
0: Pero vas a la discoteca.
1: Entonces mañana voy a Superb, hoy tengo noche libre y pedí hacer pijamada con mi hijo, que aquí lo tengo en cabina. Saluda, Tiago.
5: Hola.
0: ¿Cuántos años tenés? Tiago, agarra este micrófono, mira. ¿Cuántos años tenés, Tiago?
5: Seis. Dio siete.
0: Siete
5: es
0: tenés.
5: Es una broma, ¿verdad?
0: Es una broma. Ay, ha de ser igual que el padre.
1: Entonces, hoy tengo pijamada con él y mañana sí toca ir al antro a Superb.
0: ¿Domingo no?
1: Domingo no, bebé. Domingo rarísimo.
0: Taber.
1: Fíjate que el domingo anterior me quedé con ganas de ir al tabernáculo porque trajeron a Kalimba a predicar.
0: Sí.
1: Lo escuché, me conecté y estuve en línea ahí en la app de ellos y... ¡qué top!
0: Ya está del lado correcto después de haber tenido ese pasado.
1: En septiembre van a traer a Larry Over.
0: Ah, de verdad.
1: Lo van a tener predicando ahí.
6: Arriba y
0: adelante.
1: Bueno, así va la vida, muñeco.
0: Me gusta que compartas con Baby Tiago. Siete añitos ya, Diego.
1: Sí, ahí esperando ya darle la hermanita.
3: Se hace. Madre. Punto importante para los que viajan por Ciudad Delgado.
0: Ciudad Delgado.
3: La calle principal, exactamente, la del mercado. Porque hoy es el carnaval, el cierre de la bendita fiesta al fin.
0: Hoy es el carnaval en Ciudad Delgado. Bueno. 6 de la tarde en punto, nos vamos, nos escuchamos el día lunes, 4 de la tarde. Diego Armando, despídate de la fiel audiencia.
1: pásenla súper bien. Queda una programación
0: espectacular.
1: Ahorita que terminan el programa con Ronnie, se van a la ABC y ahí pueden conectarse a Cosmopolitan. Aunque próximamente habrá vida después de este turno. Estamos en negociaciones con Ronnie.
0: Ya va queriendo pagar favores. Saludos a mi hermana con Raúl, que van a escuchar ahí también. Ya va queriendo pagar favores. Hoy juega el facito, papá. Dale, dale, dale, dale.
1: Tan rápido.
0: Oh, tan rápido que se acabó el mundial y la vida sigue, viejo. No solo.
1: El martes estuve tocando en el evento donde dieron a conocer la nueva camiseta de la Alianza.
0: No nos interesa, viejo. Pausa, ya venimos.
1: Si vivís en San Salvador, ¿qué te pasa?
0: Sí, pero.
1: ¿Por qué no te vas a la radio? ¿Cómo se llama la que tenemos
0: Soda
1: nosotros?
0: Estéreo.
1: Mándate a esa.
0: Es que están, ya están topados ahí la planilla. Por... pausa.
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9: 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Son las
10: 6 de la tarde con un minuto.
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